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1: Como diría mi pana Roya, compadre, vamos a rollar.

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3: Y los que mi pueblo está allá abajo de todo, los que nos fuimos nunca pudimos volver sin cometer una infracción. Había un solo ladrón y un solo policía en el pueblo, lo que quiere decir que cada vez que nos faltaba algo ya sabíamos quiénes podían ser. La maestra del pueblo era Dorotea, era muy respetada, por eso cambió de pueblo a ver si tenía más suerte. Mi abuela decía, Dorotea no es virgen por buena, sino por fea. Con esa cara no es ninguna virtud, más bien es un acto de justicia. Ella decía, la abuela decía... Decir que no a una propuesta de amor es decirle que no a Dios, que es el mismísimo amor, y yo soy una mujer creyente y respetuosa del Señor. Por eso la quería todo el pueblo. El tío Pedro era el intelectual de la familia, sabía todo. Un día le pregunté, tío, vos que sabes todo, ¿cuál es la diferencia entre una mujer fea y una linda? Y él me dijo, dos copas. Una vez le pregunté, tío, ¿cuál es la diferencia entre los senos de una mujer blanca y los senos de una mujer negra? Y él me dijo una sola, los de la blanca salen en Playboy, los de la negra en National Geographic. Por el tío Pedro supe que en Estados Unidos los negros se hacen boxeadores para poder pegarle a los blancos legalmente. Por el tío Pedro supe que el cura es un señor al que todos le dicen padre, excepto los hijos que le dicen tío. Por el tío Pedro supe que los mexicanos descienden de los aztecas, los peruanos de los incas y los argentinos de los barcos. Por el tío Pedro supe que un argentino es un señor que siempre tiene un problema para cualquier solución. Por el tío Pedro supe que a los uruguayos les gusta el tango porque en cada tango muere o por lo menos sufre un argentino. Las cosas andan tan mal en mi país que si mi mujer se llega a ir con otro, me voy con ellos. El otro día estuve con la madre del presidente. Me dijo, si yo hubiera sabido que mi hijo iba a llegar donde llegó, lo hubiera mandado a la escuela. Por el tío Pedro supe que un ecologista es un marxista reciclado. Por el tío Pedro supe que un cuarteto es lo que queda de una orquesta sinfónica cubana después de una gira por Europa. Por el tío Pedro supe que un negro en la nieve es un blanco perfecto. Odiaba a las mujeres, por eso decía, las mujeres son peores que los ladrones, porque el ladrón te da a elegir la bolsa, la vida, la mujer quiere las dos. El matrimonio es la única guerra donde uno se acuesta con el enemigo. Detrás de un gran hombre siempre hay una gran mujer y detrás la esposa. La esposa es como el Doberman. A la mañana te ladra, al mediodía te come todo y a la noche te desconoce. Oyéndolo, mi madre decía, la mujer que se pierde un hombre como este no sabe lo que gana. Engañando y robando a la gente del pueblo, al final el tío Pedro se hizo la casa, pero un día, justicia del cielo, el viento del sur se la tiró. Allí estaba el tío Pedro sentado triste en medio de los escombros. Pasó un vecino y le preguntó, ¿qué pasó, Pedro? ¿Se cayó la casa? Y él le dijo, no, la desarmé para limpiarla, boludo. Nunca trabajó. Odiaba el trabajo, por eso desconfiaba del comunismo ruso. Me decía, ¿cómo querés que confíe en un país que tiene la bandera llena de herramientas? Por eso, cuando murió, mi madre escribió en su lápida, aquí sigue descansando el tío Pedro. Cuando comenzaron a pasar la propaganda de Marlboro, en mi pueblo se vendieron más caballos que nunca. Mi abuelo, el coronel, persiguió a las mujeres hasta los 90 años, pero ya no se acordaba para qué. Usted bebe mucho, le dijo el médico a mi abuelo que tenía el mal de Parkinson. Y mi abuelo le dijo, no crea, doctor, se me cae bastante. Todas las tardes escuchábamos a un curandero que hablaba por la radio. Una tarde dijo, Dios los va a curar a través mío. Solo tienen que poner una mano sobre la radio y la otra sobre la parte enferma. Entonces mi abuela puso la mano sobre la radio y la otra sobre la pierna izquierda que siempre la estaba molestando. Y vio que mi abuelo había puesto la mano en la radio y la otra mano en la bragueta. Y mi abuela le dijo, no entendiste, el Señor dijo que va a curar a los enfermos, no revivir a los muertos.

¡Ay, coronel! Le dijo la sirvienta, usted no tiene pelos en la lengua. Y mi abuelo le dijo, porque vos no querés, preciosa.

0: Se pasaba todo el día frente al televisor. Mi tía lo levantaba, lo sentaba en su sillón, le encendía el aparato y ahí se quedaba el viejo como hipnotizado todo el día, pero nunca sabía que estaba viendo. Una tarde me sorprendió, le pregunté, ¿qué estás viendo, abuelo? Básquetbol. ¿Y cómo va el partido? 86-84. ¿Y quién gana, abuelo? 86, boludo. Era tan lógico. Era un genio para los números. Pasábamos por un campo y de una sola mirada decía, en este campo hay 347 vacas. ¿Y cómo haces para contar tan rápido, abuelo? Fácil, cuento las patas y las divido por cuatro. Cuando le llegaba una visita que no le gustaba, decía, ¿cómo me gustaría hacer visita para irme? Cuando le presenté a mi mujer no le gustó, por eso le dijo, yo jamás he olvidado una cara, pero creo que en su caso haría una excepción. Una mañana un marinero alemán le dijo, dame esos tres o cuatro hierros y te hago un barco. Y mi abuelo le dijo, dame a tu hermana y te hago la tripulación. En un baile del aniversario del pueblo, mi hermano borracho sacó a bailar a una gorda de negro que le dijo que no por tres razones. Primero, porque no sé bailar. Segundo, porque usted está borracho. Y tercero, porque soy el obispo.
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se nos gastó el tiempo de querernos. Y caprichosamente intentamos revivir todo lo nuestro. Pero ese gris intento alentó un silencio que se volvió cansancio. Me secó los labios y fatigó tu beso. Y de repente en tus brazos descubrí el desgano. Y en tus fríos ojos descarados, la desidia triste de un amor gastado. Y me quedé esperando, sentado en la paciencia de mis años, anhelando tal vez algún milagro. Pero nada remedié con esperarlo, y solo pude agregar a la hoja triste de mi viejo diario una nueva pena de mi anecdotario.

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1: Che comandante, no porque hayas caído tu luz es menos alta. Un caballo de fuego sostiene tu escultura guerrillera entre el viento y las nubes de la sierra. No por callado eres silencio, y no porque te quemen, porque te disimulen bajo tierra, porque te escondan en cementerios, bosques, páramos, van a impedir que te encontremos. Che comandante, amigo. Con sus dientes de júbilo, Norteamérica ríe. Mas de pronto revuelves en su lecho de dólares. Se le cuaja la risa en una máscara y tu gran cuerpo de metal sube, se disemina en las guerrillas como tábanos y tu ancho nombre herido por soldados ilumina la noche americana como una estrella súbita caída en medio de una orgía. Tú lo sabías, Guevara, pero no lo dijiste por modestia, por no hablar de ti mismo, che comandante. Amigo, estás en todas partes, en el indio hecho de sueño y cobre, y en el negro revuelto en espumosa muchedumbre, y en el ser petrolero y salitrero, y en el terrible desamparo de la banana, y en la gran pampa de las pieles, y en el azúcar, y en la sal, y en los cafetos. Tú, móvil estatua de tu sangre, como te derribaron, vivo como no te querían. Che comandante, amigo. Cuba te sabe de memoria, rostro de barbas que clarean y marfil y aceituna en la piel de santo joven. Firme la voz que ordena sin mandar, que manda compañera, ordena amiga, tierna y dura de jefe camarada. Te vemos cada día ministro, cada día soldado, cada día gente llana y difícil, cada día. Y puro como un niño o como un hombre puro, che comandante, amigo. Pasas en tu descolorido, roto, agujereado traje de campaña, el de la selva como antes fue el de la sierra, semidesnudo el poderoso pecho de fusil y palabra, de ardiente vendaval y lenta rosa. No hay descanso. ¡Salud, Guevara! O mejor todavía, desde Londón americano, espéranos, partiremos contigo, queremos morir para vivir como tú has muerto, para vivir como tú vives, che comandante, amigo.
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0: Así es, efectivamente, cuando marcamos las 10 de la mañana y 17 minutos, y se viene el programa más viral, el programa más viral, el que todos los esperan. Todos los sábados de 10 de la mañana, 4 de la tarde, brindando solamente éxitos. Queremos saludar a toda la gente que está sumamente activada, a toda la gente que ya se va uniendo al programa. Recuerda que nosotros somos La Zona Cañón, el programa más divertido. Queremos recordar a toda la gente, ya saben que hay regalitos, ofertas y todo lo que quieran ustedes por acá. 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Por acá ya le tenemos a nuestra amiga Chabelita. Chabelita, ¿qué tal? ¿Cómo estamos? Buenos días.
1: ¿Qué tal? Buenos días, excelente sábado, mi gente. Bienvenidos, buenos días. Estamos aquí otro día más, otro fin de semana, para acompañarles a disfrutar de lo mejor en La Zona Cañón. ¿Qué tal la semanita, Fermix?
0: Efectivamente, oye, la verdad, la semana, sol, frío, tienes que sacar la manta, te duchas, te coge la gripe, o sea, estamos una locuramente totalmente todo, ¿eh?
1: ¿Pero qué manta tiene que coger usted? Cuénteme un poquito.
0: No la vicuña.
1: Ah, no, esa, no, esa, la de tigre.
0: Esa segura que no. Chabelita, ¿qué tal? ¿Cómo te ha ido la semana? ¿Cómo te fue en tu trabajo? ¿Cómo te recibieron tus amigos ahora que estás nuevamente en el Radio Cuasiri?
1: Muy bien, la verdad, en casa encantadas. Me han dicho que me desean todo lo mejor, que me vaya súper bien, que le sigue echando muchas ganas, que tengo un potencial ahí. Y yo, venga, no, tranquilos, tranquilidad. Y la semanita en el trabajo, muy bien. Dos días tarde, la Renfe, no sé qué pasa últimamente, que uno sale pronto de casa y llega pues media hora tarde al trabajo. Pero
0: sí,
1: bueno.
0: Efectivamente, no sé qué es lo que está pasando con los Renfes. La verdad, ahora sí me lo creo, que el metro vuela y el Renfe no lo sé.
1: No, es que ni el metro tampoco. O sea, el metro cojo y llegué tarde 3/4 de hora al trabajo. O sea, que tampoco, vamos a decir, que vuela.
0: Lo que pasa es de que están saliendo de vacaciones, ¿eh? Y no hay conductores como yo para sustituirles, ¿no?
1: Pero todo bien, todo positivo, todo genial. Aquí con ganas de volver a la radio Ecuasiri.
0: Así es, efectivamente. Nosotros damos la bienvenida a todos nuestros radioescuchas, los que se van sumando al programa. Ya va subiendo. Sube. Se acabaron las vacaciones. No hay plata, ¿eh?
1: Ya empezó todo lo bueno, los pagos, va a pagar todo. Te quedas a cero.
0: A cero. Cuando toca, vamos a recordar esos temas musicales, esos temas que sonaban en la discoteca. Hoy vamos a estar hablando de diferentes cosas rutinarias en nuestra vida. La semana pasada estábamos hablando de la puntualidad, estuvimos hablando sobre las cosas de tus panas, de tus amigos, de tu yunta, dicen, ¿no?
1: Exactamente, sí, así es. Todo lo mejor de los 80, se podría decir exactamente.
0: Oiga, y hablando de los 80, veo que se está viralizando en TikTok todo lo que es los 80, los 90,
1: exactamente,
0: la verdad.
1: Exactamente, sí, la verdad que es súper interesante, es emocionante. Yo subí una fotito ahí a las redes sociales y empezaron a decir, de los años 80, le digo, sí, me dice, y del colegio también, me digo, sí, también. Son buenas épocas que todo mundo pasamos y lo pasamos muy bien.
0: Así es, efectivamente, de los 80, usted, ¿qué usó usted de los 80? A ver.
1: Sinceramente, los pendientes...
0: ¿Los largos?
1: Los largos, sí. ¿No? Siempre, ¿sí? Me ha gustado, siempre. Y hasta la fecha de hoy los utilizo, la verdad. Y, pero los peinados, el flequillo o los copetes así...
0: Oiga, yo lo que no sé, nunca supe cómo lo hacen a ese flequillo que le hacen hecho como una antena. Nunca supe cómo lo hacen dejar ahí hecho una curvita, la verdad,
1: sí,
0: ¿no?
1: Sí, hecho churo, por decirlo así.
0: Exactamente.
1: ¿No? La palabra correcta sería, ajá, así. Pues mucho tiempo, spray, laca, gomina, de todo un poco para que le tenga ahí hecho...
0: Yo me admiraba, no sabía en ese momento qué es lo que usaban las mujeres, ¿no? Porque realmente las mujeres ocupan un montón de cosas para su uso personal, la verdad, ¿no?
1: Exactamente, sí, es que utilizamos para todo, para el cabello, para que se nos ponga bien, para ponerle gomina, muchas cosas, hay muchos accesorios para el cabello, la verdad.
0: Nosotros, la verdad, solo una peinilla, corte el cabello y se acabó.
1: Y se acabó ya.
0: Cremita por ahí, cremita.
1: Por eso. Ya así es que tienen cremita también.
0: No, achote dicen por acá. No. Hoy estaremos hablando de los 80, los 90. ¿Cómo te colocabas tú esos pantalones acampanados? ¿Cómo te colocaba esa camisa de cuello largote, así, ese ancho? Esas camisas que te colocabas y te arremangabas, se dice, ¿no?
1: Exactamente, sí. Sí, la verdad que sí. ¿Cómo? Cuéntanos a través del 610-660-115. O si quieres llamarnos también, lo puedes hacer a través del 910-81-9992.
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0: 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Vamos rápidamente a por acá toda la gente. 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
1: 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No la barba de tres aquí, pelitos y
0: Eso iba a decir yo.
1: Bien cuidadita, bien mantenida, o sea, bien.
0: En línea.
1: Claro, sí, sí, bien cuidadita, la verdad. ¿Y por qué no?
0: No cuatro
1: Vete
0: pelos.
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1: Todo o nada.
0: Todo o nada. Oye, no, la verdad, después de que hemos pasado ya el 2000 para adelante, también ha sido una estética cuidarse la barba,
1: claro.
0: Ha habido cortes de cabello, la moda ha cambiado totalmente,
1: exactamente,
0: ¿no?
1: Exactamente, sí. Hoy últimamente, fíjese, el día viernes vi a un chico con un corte de cabello que me quedé yo, digo...
0: Flipaste.
1: Sí, sí, la verdad, ¿no? Que sí, y llevaba gorra, pero es que yo digo, ¿y esas modas desde cuándo? ¿Desde cómo? ¿Por qué? Digo, madre mía, pero bueno, cada gusto... Cada color, como se dice, ahí. Hay que respetarlo.
0: Efectivamente, Chabolita, también queremos recordar. Vamos a recordarles también cuando salió la moda de hacerse el arete. El hombre se hizo el arete por primera vez. Fue totalmente viral, pero sí, nuestras madres nos tenían ahí.
1: Exactamente, aquí como que es muy, dices, bueno, pues sí, ya, pero allá en Ecuador como que dices, no, es un poquito como no lo ven muy bien, la verdad.
0: Claro, vamos a recordar ese momento, cuando eran los 80, los 90, nacían los Discman, nacían el Walkman. O sea,
1: qué tiempos aquellos, de verdad. O sea, es que esos tiempos, ojalá pudiera volver, pero como no se puede, pues nada.
0: Oye, ¿qué te parece si alguna persona todavía tiene su Discman, tiene su Walkman, y me envía una foto y le vamos a hacer una cortesía de un mix, ¿ya?
1: Eso te iba a decir.
0: Hoy tenemos mixes, pero así, saca tus dos manitos.
1: Bueno, entonces voy a buscar mi mix que por ahí está para que... Llevarme los mix, por favor.
0: Hablando de los mixes, ayer, la semana pasada nos hemos olvidado de enviarte, la verdad.
1: Sí, la verdad, pero este fin de semana no se tiene que olvidar, me tienen que mandar todos los mix. Así que si tú ya sabes y quieres llevarte un mix así, rápido, sí, rapidísimo, puedes mandarnos lo que tengas de los años 80.
0: Vamos a ver quién está despierto ya para entregarle rápidamente ese mix ya. Vamos a ver quién, la gente, cómo está despierta. Quiero ver cómo está esa gente despiertita. Por acá estoy mirando, por acá, todos los oyentes que van subiendo poquito a poco, van subiendo poquito. Queremos saludar a toda la gente que va en M30, en M40, en M50, la gente que se fue a trabajar en diferentes sitios de todo el mundo, porque nos escuchan en Italia, en Francia, en Alemania, en Suiza, allá en el sector de Londres, en Nueva York, en todo lo que es Estados Unidos y, por supuesto, toda Europa, la verdad, ¿no? Queremos dar un abrazo a toda la gente que nos escucha a través de las 3W.locasiri.es y, cómo no, a través de nuestra aplicación. Ahí estamos, listos. Ya no saben cómo descargar. Entra al Play Store y póngale ahí Radio Cachiri Pan, la del pajarito, ¿eh? Saca ahí. Ahí está la del tucán, ¿sí o qué?
1: Exactamente, amarillo, azul y rojo.
0: Tú en tu momento, ¿qué hubieras opinado de que un hombre se haga el agujero en el oído, ¿no? La verdad, ¿no?
1: El agujero en el oído.
0: O sea, es que no sabía qué decir.
1: El agujero en el oído, bueno.
0: Entonces, ¿qué digo? El hueco.
1: Si hubiera puesto un pendiente en la oreja.
0: Te hubieras grapado ahí, te hubieras dado una pistolada.
1: Hombre, si hubiera tenido hijos varones, ¿ya? Pues...
0: Seguro que no lo dejabas, ¿no? En el momento, no.
1: Pero si a él le gusta, pues sí lo respetaría. ¿Ya? Aunque no me guste a mí. Por ejemplo, tengo a mi hija de los tatuajes, por ejemplo. ¿Ya? Hay gente que no le gusta ver a una chica con tatuajes. Entonces, claro, a mí, yo la primera vez que yo le vi a mi hija con un tatuaje...

0: me enfadé muchísimo. Y estando aquí, o sea, que no en Ecuador ni nada. Aquí. Pero ya digo, ya está hecho, no se puede hacer nada ya. O sea.
1: Sí, y también estaremos hablando a la gente que le encantan los tatuajes, ¿no? A mí sí me encanta, la verdad, no voy a decir que no. Pero sí duelen hacerlo.
0: Claro, hombre, duele, pero ya. Bueno, si vas anestesiado, no te duele tampoco.
1: O sea, me pongo la anestesia el viernes y me voy a hacer sábado.
0: Exacto. Ni te enteras que te han hecho un tatuaje. Mi caso, ¿eh?
1: Así me hice yo mismo en Ecuador.
0: Y aquí también. Tenemos una llamadita, Fermín.
1: Efectivamente, vamos rápidamente a conectar con todos nuestros radioescuchas. Rápidamente. Hola, sí, ¿qué tal? Buenos días.
2: Hola, buenos días.
1: Buenos días. ¿Con quién tenemos el gusto?
2: Don Fer.
1: Estamos directamente desde Radio Ecuaciri. Cuénteme cómo estamos. Buenos días.
2: Buenos días. ¿Cómo está, don Fede? Estoy llamando desde Plasencia, Cáceres.
1: Ah, ahora sí ya sé quién es.
0: Ya reconoció la voz.
1: Eso se merece un aplauso. ¿Cómo estamos, Pilarcita Puente? Muy buenos días.
2: Muy bien. Aquí, pues, llamando para saludarles.
1: Perfecto. Un sábado más. Perfecto, ¿cómo era la temática para que se gane el mix que no íbamos a arreglar, pero vamos a arreglar ya?
0: Exactamente, si tú tienes, ¿qué tal, Pilarcita? Buenos días. Bueno. No sé si tú tienes algún complemento, algún accesorio que utilizaste en los años 80, un Discman, no sé, lo que hayas de tu preferencia llevado, te puedes llevar automáticamente el mix del día sábado.
1: Uh-huh. Un regalito.
2: Un regalito de los años 80. ¿Ya? Pero es que el problema es que yo en el año 93 viajé aquí a España.
1: ¿Ya?
2: Entonces yo eso ya no lo tengo aquí.
1: Aunque sea una foto en Facebook, sáquenle donde sea.
0: Aunque sea lo que sea, cualquier cosita.
2: Sí, ¿ya? Eso sí, tengo una foto.
1: Ya, listo.
2: Ahora mismo se la paso.
1: Lo importante es de que nos haga ver que usted vivió ese momento, le gustó esa moda, eso estamos ahora mismo, ¿ya?
2: Sí.
1: Cuénteme, si usted hubiera tenido un hijo varón, no sé si lo tenga, pero no. si lo hubiera tenido, ¿hubiera permitido que en ese momento se ponga pendiente?
2: No.
1: ¿Ya?
2: No. A ver, yo creo que, yo respeto, uh-huh. No estoy chapada a la antigua tampoco, pero si hubiese tenido un hijo varón, hay niños y chicos que se ponen, aunque sea un pendiente, uh-huh. que no les queda mal.
1: Uh-huh.
2: Que no les queda mal un pendiente, pero ya ponerse las argollas, ponerse ya que se ponen ahí en la oreja, una cosa que se les queda como un agujero grande, como los indígenas.
1: Yeah.
2: Por decirlo, es que los indígenas son los que se ponen eso. Se ponen en la nariz las argollas.
1: Yeah.
2: ¿A que sí?
1: Sí, yo he hecho reír ahora sí.
2: Mire, don Fer, yo le he dicho, tengo tres hijas, ¿no?
1: Yeah.
2: Tengo tres. Y a mis tres hijas les he dicho, por favor, no traer aquí uno que vaya lleno de tatuajes. Bueno, los tatuajes tampoco tienen importancia, pero esto es lleno de colgantes en la cara,

0: Un pero negrito. Que valga la pena.
1: Perfecto, Pilarcita, la temática de hoy, recuerde, algún accesorio, sea vestimenta, o sea un Disman o un Walkman, que usted esté en la foto ahí.
0: Y sí, yo tengo un Walkman.
1: Ya, listo, sé. Perfecto. Si usted tiene, envíeme, vamos a enviar ese regalito rápidamente, ¿ya?
0: Ya, yo le envío, ahora mismo le envío la foto.
1: Listo, perfecto, Pilarcita, un fuerte abrazo para usted.
0: Un abrazo muy fuerte, y antes de eso, mire, ¿ya? Quería sé que fue el día jueves, que fue día 10, ¿no?
1: Ya.
0: A ver, enviarle un saludo de cumpleaños a mi hermana Teresita Puente.
1: ¿Ya?
0: En Valencia, que celebró su 71 cumpleaños. Y nada, pues como no nos podemos ver, yo le he enviado un abrazo muy fuerte, un saludo y hoy felicitarla por medio de esta prestigiosa emisora, la Ecuachiri. Desearle que cumpla muchos más. Y que desde Plasencia a toda la familia le enviamos un que viva la cumpleañera.
2: Que viva la cumpleañera, que viva.
1: Perfecto, Pilarcita Puente, nosotros estamos adelante, estaremos colocando la música de todos los cumpleaños, ¿ya?
0: Ahora le envío la foto, ¿vale?
1: Listo, perfecto, Pilarcita, un fuerte saludo, un abrazote. Luego. Cuidado, vaya a tomar vino, ¿no? Cuidado.
0: No, yo vino no bebo.
1: ¿De cerveza?
0: Bueno, eso sí.
1: Whisky, vodka, chicha.
2: Que viva la cerveza.
0: Eso.
1: Un abrazo. Gracias, chao. Así que ya lo saben, la temática de hoy es, ¿viviste los 80, los 90? ¿Tienes algo? ¿Te identificas con algo? Pues nosotros te damos un mix rápidamente. Vamos por acá, otra llamada. Hola, sí, ¿qué tal? Muy buenos días. Buenos días, ¿con quién tenemos el gusto?
3: Con Katy.
1: Katy, ¿qué tal? ¿Cómo estamos, mi amiga Katy? ¿En el trabajo o de vacaciones?
3: No, aquí escondida.
1: Ya en el trabajo, perfecto. Cuéntame, con Katy hay que hacer rápidamente porque ya saben que están trabajando. Vamos adelante, Katy.
3: Yo también tengo el Walkman, pero estoy
1: como
3: estoy en mi casa, no puedo mandarle las fotos.
1: Ya, cuando llegue a casa me envía, yo le envío el mix, ¿de acuerdo?
3: Vale, a las 9 de la noche.
1: A ver, ya, usted tiene mi teléfono, ¿cierto, no?
3: Ah, vale.
1: Ya, si usted tiene mi teléfono, yo voy a creer en usted. Diga, yo me gané y le envío, ya. Así voy a hacerlo, vale, porque yo sé que usted siempre participa por eso, ya.
2: Ya. Pues la confianza es buena, ¿eh?
1: Adelante.
3: Y para todos los oyentes, un millón de bendiciones para el programa. Y gracias por ser los compañeros de siempre, de todos los sábados que nos alegran, para que el día se haga cortito.
1: Perfecto, Katy, ya que usted está ahí, por favor, mándele un saludazo a su jefa, de parte de yo. Bueno, Katy, un abrazote, gracias por siempre estar ahí, un abrazo. ¡Hasta luego! Si no me mandan saludos a mí, pues me mando yo mismo saludos, ¿sí o qué?
2: Exactamente.
1: Saludos para Fermi, que está ahora mismo en Radio Cuasi. Vamos rápidamente, nos vamos a ir. Oye, el WhatsApp ya está.
2: Ya lo tenemos. Ya estamos, ya tope ahí con el WhatsApp.
1: Vamos a saludar así rápidamente. Saludamos a Néstor David, a Edwin, para Aníbal, para Mari, allá en el sector de Murcia, para Juani, para Pilarcita Puente, para Olguis, para Narcisa, para Fabián, como no, para Wilson, a toda la gente que van por allá, ya activos. En instante estamos regalando el primer mix, el normal que se regala. El que me manda una foto que vivió los 80 o los 90, hasta los 2000, pongámosle ya. ¿Sí o qué?
2: Bueno, venga, pongámosle, vamos a hacerlo ahí.
1: Ya, pongámosle. Y también recuerdo que en esa época salieron las de zapatillas, las Nordstar, creo que es, ¿no? Las Nordstar o si no estoy equivocado.
2: Las Alistar. Las Venus también puede ser, Venus.
1: Las Venus eran del colegio, esas
2: no. Yo es que sigo Venus ahí.
1: Venus, vení para acá. Oye, rápidamente por acá. Hola, sí, ¿qué tal? Muy buenos días.
4: Hola, buenos días.
1: Buenos días, ¿con quién tenemos el gusto?
4: Desde
1: perfecto, desde Fuenlabrada. ¿Con quién tenemos el gusto?
4: ¿Qué pasa, maestro?
1: Ahí está, ya sé quién es. Estaba haciéndome loco nomás,
4: Ya se hace la loca cuando yo hablo que no me conoce.
1: Es que yo, vaya. Apoyémosle.
4: Esto dijo entre tú y yo nomás las cosas.
1: Don Wilito, ¿qué tal? ¿Cómo estamos? Muy buenos días.
4: Bien, gracias a Dios, bien aquí escuchándole este fin de semana también.
1: Oiga, le noto algo raro.
4: Quedito.
1: ¿Le hicieron algo?
4: No, que aquí me tienen castigado pues con las ollas.
1: ¿Ya?
4: ¿Qué voy a hacer?
1: Listo, perfecto. Hoy hay ceviche, hay sopita, ¿qué hay hoy día?
4: Hoy día mismo no sé, es que el menú es tan raro que no No sé qué hacer, o sea. Tengo claro.
1: Oiga, yo le doy un cuarto de pollo.
2: No, ya viene el cuarto de pollo.
4: El pollo en el cuarto.
1: Ay, no, no. Ahí estamos con Wilito. Saluditos para quién.
4: Bueno, saludito como siempre para mi esposa que está trabajando, pero bueno, no me oye, pero bueno, por lo menos por el aire llegará, digo yo. Un saludito para ella que está trabajando y bueno, para mis hijos también que están en casa y todo eso. Bueno, para mis amigos que están por ahí, que solo se quejan que cuando dice hablas por la radio, pero nunca me saluda.
1: Ya, perfecto.
4: Para todos ellos.
1: Ahora mismo mándale ese tremendo saludo,
4: A ver, así que fue mi amigo el avispón verde, pues.
1: Ya, estará en camino seguro. A ver si aparece o no aparece,
4: O sea, si además, si aparece va a llegar atrasado.
1: Ya madre, ve.
4: Chaval, está pasando, chaval, está completamente fuera de aquí.
1: Ahora sí. Toma. Don Wilito, como siempre, mande ese tremendo saludo para su señora esposa.
4: Bueno, un saludito para mi esposa, que ella sabe como siempre, yo la quiero bastante y espero llegar con ella hasta la eternidad. Que Dios nos permita dar con salud y vida, pues lleguemos juntos hasta cuando Dios nos permita.
1: Oiga, ya cuando pasamos la primera etapa, la segunda etapa, ya la tercera que venga, ¿sí o no?
4: Ya, yo ya he superado, ya voy ya pasando sus límites.
1: ¿Cuántas vacías?
4: Yo voy para, 32 años. 32 años casado ya.
1: ¿Ya? Muy bien.
4: Yo ya voy a punto de jubilarme.
1: Ya está curtido.
4: Ya uno ya está calludo, ya no entiende ya. Gracias a Dios, ya hemos pasado bastantes cosas en mi matrimonio, sufrimiento, porque el matrimonio nunca es fácil

0: hemos superado todas las cosas que nos pone a veces. Dios nos pone muchas pruebas para ver si logramos y ahora creo que ya hemos superado, pero bueno, todavía sigue grandes pruebas, hijo.
1: Perfecto, cuénteme usted si pasó los 90, los 70, los 80. Sí pasó, ¿no es cierto? No. Si usted tiene algún accesorio, algo que le identifique, algo, nosotros le enviamos un mix rápidamente, ¿de acuerdo?
0: Que va. Yo sí no tengo nada.
1: Nada. Ahorita hágase un pendiente, ahorita.
0: Que va. Ahorita ya que pendiente.
1: Ya, ¿para qué diga?
0: A mí mi padre nunca nos dejaba, ¿eh? Jamás nos ha dejado ni un tatuaje, ni colgarse los aretes, ni nada. Mi padre ¿ya? tenía.
1: Ni.
0: ¿Has visto cómo lo peina el chompira? ¿Cómo se llama?
1: Así no.
0: Con la peinidita y peinado de un lado para otro.
1: Listo, ya. Oye, ¿sí se acuerda? ¿Sí se acuerda esa moda que salió el corte hongo con una colita atrás?
0: Pero ya hay gente que le quedaba y hay gente que no lo quedaba también. Su gusto, ¿no?
1: Eso
0: pero,
1: sí.
0: Hay gente que sí le sale, le queda muy bien el corte, pero hay algunos
1: Ahí quedemos, ahí quedemos ya, ahí quedemos.
0: Que de ganas me van a encontrar esto y van a decir, tú eras, ¿no?
1: Don Wilito, un abrazo para usted.
0: Venga, igualmente como usted todo el fin de semana, gracias por estar siempre ahí y que Dios los bendiga y les siga, pues, guiando en el camino que tienen ustedes en su trabajo.
1: Dios le pague, maestro, un abrazote grande.
0: Hasta luego.
1: Bendiciones a toda su familia. Vamos rápidamente. Damos la bienvenida. DJ Velux está por acá ya. Le veo con esos ojos. No sé. Póngase, maestro, ahí rápidamente. Póngase ahora así como DJ Velux. ¿Qué tal? ¿Cómo estamos? Muy buenos días.
2: Hola, buenos días. Aquí llegando. Un poquito tarde, pero bueno, aquí estamos para hacer un poquito de ruido. Bienvenidos, bienvenidas a la Zona Cañón. Yo soy Jorge Guerra, Velux DJ. Y bueno, espero que se lo pasen estupendo este hermoso sábado. Hace una temperatura buena, para estar en la calle con los amigos, amigas. Hola, Fermín. Hola, Chabelita. ¿Cómo están?
1: ¿Cómo estamos? ¿Durmió bien o no durmió bien?
2: Un poquito.
1: ¿Poquito durmió?
2: Un poquito.
1: Siempre hacerme poco. Y solito. Dos horas.
2: Oye, la cosa es eso. Duermo 2 horas, pero solo. Eso no puede ser.
3: 4 horas que duerme acompañado.
1: No le deje dormir. Damos la bienvenida a DJ Velux en la Zona Cañón. Ahí estamos, maestro. Tenemos preparado algo por ahí, ¿no es cierto, no?
2: Ahí tenemos preparado algo bonito para que se lo pasen bien, disfruten. Y bueno, ¿de qué están hablando ahora mismo? ¿De qué estamos hablando?
1: Bueno, estamos hablando de los 80, los 90, cuando se hicieron el agujero, el corte de cabello, esa forma de vestir con esos cuellos largos. Toda esa moda bestial que en algunos lados está queriendo volver a revivir, Algunos lados quieren revivir. ¿Qué opina de esa moda usted, maestro?
2: De la moda de los 80, por ejemplo, de los 90. Yo es que, como soy joven, tengo 20 años recién.
1: ¿Ya?
2: Entonces,
1: ¿ya?
2: ¿Por qué se ríen? Yo no sé.
3: 20 en cada zapato.
2: No, pero yo, pues, por ejemplo, me acuerdo de mi madre, ¿no? De mis hermanas, que sí tenían, por ejemplo, ese como churito en la frente.
1: ¿Ya?
2: De eso se... Oiga.
1: Ya ve, es que no, si nos acordamos.
2: Claro, si se ríen es porque lo han tenido. No, dice. No, sí, ¿cómo no van a tener?
3: No, qué va.
1: Yo lo único que yo les veía a las chicas ahí al frente era dale con
2: el
1: peine.
2: Con el cepillo. Con un cepillo, sí,
3: ¿no?
2: Sí.
3: No, yo no. Flequillo, eso.
1: Nada.
3: Pedazo.
1: Concha acústica.
3: Eso, ahí nada.
1: Visera, dice. Eso.
2: Oye, ¿y tú, Fermín, cómo te peinabas?
1: Pues, en su momento, oiga, la verdad, oiga, es que ese momento del auge, yo también sí caí en ese peinado famoso que le dicen el hongo.
2: El corte hongo, sí.
1: Es que no sé, fue viral ese corte, la verdad.
2: Sí.
1: Fue muy viral, pero la verdad, o sea, mi mamá no le permitía que por acá se eche maleta y abajo no haya nada. Así dijo, a cortarte como varón, si no, te jodiste.
2: Claro.
1: Tocó y bueno, más que todo ya en el colegio no dejaban. Pues tocaba vestir bien, ¿no? ¿Qué más tocaba?
3: Como dicen, les quedaba y no les quedaba, la verdad que sí.
1: Algunos quedaban muñeco, otros quedaban ahí cita nomás.
3: Guayaco.
1: No, mentira, cuidado. Pero vamos rápidamente, DJ Velux, ¿qué tal la semana, DJ Velux?
2: Bueno, ahí trabajando duramente. ahí estamos trabajando, haciendo proyectos, avanzando poco a poco.
1: Se viene un proyectito la semana que viene, ¿no es cierto, no?
2: Sí, se viene ahí unas cositas, y bueno, para que estén nuestros oyentes pendientes, porque va a haber sorpresa también para regalitos, va a haber regalitos para los oyentes de la zona Cañón.
1: Perfecto, DJ Ben nos vendrá con esa sorpresa. La semana que viene estaremos soldando esa bonita sorpresa para todos los radioescuchas. Y sobre todo, vayan a divertirse. Esa es la pista, nada más, nada más. Vamos a ir con la buena música y enseguida regresamos mientras DJ Venus prepara a su negrita.

Y por supuesto queremos enviar un saludazo grande para DJ Peter de la factoría del mix, allá en el Museo del Prado, en la calle Alberto Bosch, número 11. Ahí está.

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0: Efectivamente, cuando marcamos las 11 de la mañana y 12 minutos y 40 segundos, queremos recordar a toda la gente que ya estamos, vamos a activar ya el primer mix. Recuerda, simplemente activas tú a través del 91-081-99-92 el primer mix, porque ya entregamos los regalitos, ¿sí o no?
1: Exactamente, ya entregamos a las personas que se pusieron en contacto a través del 610-660-115.
0: A todos los que nos mandaron esa imagen que vivieron los 80, los 90, hemos acabado de entregar casi como, sí, como 20 por ahí. Hemos entregado ya rápidamente. Ahora sí nos vamos a entregar el primer mix, que es hasta la una de la tarde. Vamos rápidamente. Ponemos nuestros automáticos a través del 91-081-99-92. Tú decides qué mix ponemos rápidamente para enviártelo. ¡Vamos, ahora sí, vamos! Recuerde, DJ Belu en cabina. Oye, yo me quiero preguntar una cosa. ¿Por qué? No sé si había esa moda ahí, ¿no? Vamos, antes de eso, vamos rápidamente con una llamadita. Me voy por acá. Rápidamente. Hola, sí, ¿qué tal? Muy buenos días.
2: Muy buenos días, mi querido Fermín.
0: Muy buenos días. ¿Con quién tenemos el gusto?
2: Mi nombre es Fabián. Un gusto saludarle.
0: Perfecto, mi querido amigo Fabián. ¿Desde qué parte me escuchan?
2: Aquí en la M30 estamos dando vueltas.
0: Perfecto. Vamos rápidamente. Saluditos para quién.
2: Bueno, también para Chabelita, por favor, primero las damas, tenga la bondad.
0: ¿Ya? Listo, Chabelita le va a saludar ahí.
1: ¿Qué tal? ¿Cómo estamos, amigo? Que tenga un excelente sábado. Gracias por los saluditos y gracias por estar aquí en la zona Cañón.
2: Lo mismo digo, oiga, mi querido Fermín, yo no le he podido mandar ninguna imagen porque cuando en los años 80 yo tenía recién 2 años, hable serio, no me pida eso.
1: En pañales, entonces.
0: Pañales, aunque sea qué marca de pañales usaba.
2: En ese entonces no había pañales desechables, mi rey.
0: Es verdad, habían las franelas, ¿no?
1: Exactamente.
2: Claro, ahí era franelazo puro.
0: ¿Quién lavaba esas franelas?
2: Hombre, la mamacita de uno, era la de las franelas.
0: Es verdad, mi querido amigo. Me parece que usted me mandó hace momentos, si no estoy equivocado, una nota de audio, ¿sí o no? Fue mal.
2: Yo le mandé una nota de audio diciendo que por favor ya salgan al aire porque...
0: Pero si
2: últimamente comen mucho, digo, ¿qué pasa?
0: Pero si nosotros estamos desde las 9 de la mañana aquí, sino lo que pasa es que tenemos que ir programando cómo va a ir. O sea, hay cositas que hay que hacer internamente, ¿no?
2: No, sí, es verdad. Me alegro, un gusto de nuevo. Sigan con el programa, que tengan buen día.
0: Perfecto, entonces también quiere el regalito, ¿ya? Usted dice que no puede porque todavía no nacía, dicen. O sea, le tuvieron en la barriguita, ¿no?
1: Sí, exactamente.
2: Claro, por ahí, estuve todavía.
0: Ya, listo, yo le voy a obsequiar, ya, solamente por eso. Solamente porque me va a mandar esa radiografía de que está adentro, ¿ya?
2: Esa misma, ahora.
0: Perfecto, mi amigo, ya le envié, así de rapidito soy yo. Ahí está.
2: Muy amable, que tenga buen día.
0: Ayúdame con el mix rápidamente. ¿Cuál mix? Era el último que estamos entregando ya, el de los regalitos. Ahora voy ya a entregar el primer mix rápidamente. Tenemos de septiembre Chicha Acetatos, volumen 10. Tenemos, ¿cómo no? Tenemos por acá el de Chicha Cortavena y el tercero, Cumbia Ecuatoriana. ¿Cuál de los tres quiere usted?
2: Hombre, Cumbia Ecuatoriana, pero en honor a la radio.

0: Ahí estamos, por acá nos vamos rápidamente. Ahora sí vamos, ahora sí, ¿cómo se dispara el...?
1: Exactamente, así es rapidísimo, ya sabes, 91-081-9992.
0: Ahí voy rápidamente con Pilarcita Puente, con Mari, con nuestro amigo Nelson. Por cierto, también queremos hablar con nuestro amigo Nelson. ¿Cómo estamos, don Nelson? Quiero darle un feliz cumpleaños porque está de cumpleaños, don Nelson. ¿Cómo estamos, don Nelson? Muy buenos días, felicidades, lluvia de bendiciones para usted y toda su familia. Así que felicidades por su cumpleaños. Ahí le enviamos el regalito. Vamos a enviar el regalito también. Ya le enviamos. Ya. Si me ayudas con el audio, por favor.

0: El audio de Don Nelson, por favor. Ahí están.
1: Hasta las
0: 7
1: de la mañana.
0: Vamos ahora sí. Póngale. El volumen.
2: Buenos días, Don Fe. Espero que se encuentre bien.

0: Vamos rápidamente, tenemos ahí dos audios de don Fabián, por favor, si me ayudan rápidamente. Ahí se viene otro de don Nelson. Ahora se vuelve una locura rápidamente ya el WhatsApp. Vamos.
1: Para don Nelson, la señorita Rosemary estará muy contenta.
0: Va a decir esto luego,
2: Juan Branda Riego.
3: ¿Te vas a aguantar el voltaje?
0: Vamos rápidamente por ahí con otro.

compañeros. Por favor, ayúdame con los audios de... Ay, así tenemos el de Don Fabián, ya está, ¿no? Tenemos listo, póngale sabor. Vamos a entregar por acá rápidamente a Don Mario para nuestro amigo JC del sector. Dice Don Mario, ¿qué tal? Muy buenos días desde toda la zona Cañón. Que Diosito nos venga, por favor, un saludito para desde Valencia. Don Mario, ahí le enviamos rápidamente ya. Se viene por acá rápidamente JC desde Barcelona, me apunta al mix, gracias. Fabián está con nosotros, muy

0: Oiga, ¿cómo se bailaba esto de cintura, no?
1: ¿Qué no bailaba?
0: ¿Cómo baila esto, chavalito? De lejitos.
1: No, que la coreografía que lo hacen ahí.
0: Ah, con la coreografía, ¿eh? Ya.
1: Yo quiero mandar un saludito para DJ Teto Mix en la ciudad de Murcia.
0: Perfecto.
1: También saluditos súper especiales a todos los taxistas de Madrid, sobre todo para Dani y Soria, en Las Musas para Karen, en Ascao para Didi y Carlitos. Que tengan un excelente fin de semana.
0: Perfecto, vamos rápidamente a Elizabeth Bravo. Muy buenos días, Fermix. Integrantes de la zona Cañón, saluditos a todos los oyentes de la radio. Muchas felicidades a Don Nelson, que está cumpliendo muchos años de parte de Elizabeth Bravo. Ahí está, vamos con Katy. Vamos rápidamente, Katy. Ahí está, Katycita por acá. Me comparte el mix. Gracias, perfecto. Le enviamos rápidamente. Voy por acá por nuestro amigo Iván. Vamos con nuestro amigo Iván y su amiga Silvia. Por acá dice muy buenos días. Saludos desde Carpetana. Y por acá también Silvia desde el sector de Francia, un saludito.

0: fin de semana. Fermín, por favor, saluda a Wilson Torres desde Alameda Osuna. Voy rápidamente, Alexandra también está con nosotros. Saluditos de Fermín Chavela y DJ Velo. Se venga rápidamente por acá, nos vamos. Ayúdame con Freddy, perfecto. Sí. Freddy, un saludito, ¿cómo estamos?
1: Feliz cumpleaños para don Nelson, que siempre está interactuando con la zona Cañón Ecuasiri.
0: Ahí está, efectivamente, don Freddy, ¿qué tal? Muy buenos días. Claro, por supuesto, dice también el cabello corte hongo. Ahí está, corte hongo.
2: Lo famoso, lo más famoso, el cabello corte hongo. Así que...
0: Pero, ¿te acuerdas que también se hacían el corte normal y se dejaban aquí atrás una colita?
2: Ah, bueno, pero una sí, como dijo, ¿no? Alguien, que al que le quedaba, y al que no, pues, bueno, colita de ratón.
0: Es cola de peri.

0: Madrid.
1: Perfecto, por acá también, muy buenos días, bendiciones chicos, excelente programa como siempre. Vamos por acá, vamos, los saluditos por acá nos envía. Ah, acá me mandan el cassette.
0: Mire, eso sí,
1: pero
0: que...
1: sí le mandé el regalito,
0: sí, sí,
1: mira.
0: Sí, le mandé el regalito, muy bien, muy
1: sí,
0: bien.
1: Voy a comprar, voy a enviar el mic porque ya era la ecuatoriana, ¿cierto, no? Perfecto.

0: quienes se encuentren. Muy buenos días, linda mañana. Yo también quiero el mix. Perfecto, le enviamos rápidamente. Braulio también está con nosotros. ¿Cómo está mi amigo Braulio? Adelante, ahí está.
1: Mire, qué interesante.
0: Aquí se ganó otro mix, mira.
1: Sí, claro, por supuesto.
0: Vamos a entregarlo.
1: Qué bonito, qué lindos recuerdos, la verdad. Para Luna, saluditos desde Londres. Para toda la gente que está a través del TikTok, saluditos cordiales.
0: Perfecto, me voy rápidamente con nuestra amiga Mayra Paucar. ¿Dónde está Mayra Paucar? Por acá está. ¿Qué tal, chicos? ¿Cómo están? Buen fin de semana. Quiero el mix. Perfecto.

0: Interactúen con nosotros.
1: Sí, exactamente, ¿no? Que se pongan activos con nosotros en la zona cañón.
0: Perfecto, me ayudas rápidamente con estos audios. Tenemos por acá a nuestro amigo Luis Enrique, por favor.
1: Por favor, no insistas más. Así es, vamos a con el saludito de Luis Enrique.
2: Buenos días, la zona cañón. Me apunto para el mix. Y yo tengo, bueno, ya tengo 60 años. Yo me había hecho un pendiente a los 17 años. Lo curioso era que yo estudiaba en colegio militar, pues entonces mi padre, que en paz descanse, era militar, pues ya ves el disgusto que le ocasioné a mi padre. Pero bueno, son cosas que uno recuerda. Y eso, mira, lo tengo hasta ahora. Claro que no me pongo ya pendiente desde que me casé, pero bueno, eso es. Eso es mi anécdota que tengo de los años 80. Gracias, buen día.
0: Perfecto, nos vamos. Ahí estaba. Así es que tenía. Oye, y más peleado todavía en la vida militar.
1: Claro, imagínese, cuando va a la zona esa militar, allí.
0: Vamos rápidamente con otro mensaje de audio de nuestro amigo Nelson, que está por acá. Ahí lo tenemos, porque tenemos ya también de nuestro amigo por acá, Luis Humboldt. Por favor, me ayudas rápidamente con los audios.
3: Buenos días, aquí Sintonía de Entrevías, saludos para Don Nelson, feliz cumpleaños. Ah, por favor, regalará el mix, gracias, aquí escuchándolos, saludos, viva el Ecuador.
1: Viva, que viva Ecuador.
0: Vamos, ahí está, que saludamos a nuestro amigo Luis Humboldt.

0: amigo, por esa felicitación. Y no era corte hongo, corte longo.
1: Dime que tú. Bueno, el que entendió, entendió.
2: Voy rápidamente con nuestra amiga Fanny. Vamos, Fanny, por acá también. ¿Qué tal, mis queridos amigos? Que tengan un excelente fin de semana. Diosito los bendiga mucho desde Pavones. Quiero el mic, no te olviden. Voy rápidamente de María Paucarnos, Mayra. Mayra Paucarnos dicen gracias. Perfecto. Voy a ver qué nos ha enviado nuestra amiga Betty. A ver, vamos a ver. ¿Qué nos ha enviado nuestra amiga Betty? Ah, ¿qué? ¿Pero qué es eso? ¿Qué es eso?
3: A ver, eso es un super tatuaje. No sé, puede ser. Betty, que especifique, ¿cómo se dice la palabra? Que nos especifique, perdón.
2: No se especifique, ya.
3: Exactamente.
2: Vamos, me parece que el tatuaje se ha hecho en esa época, ¿no?
3: Que se hizo en esa época,
2: vale. Vamos a complacerle, ya. Vamos a complacerle, ¿verdad? Porque nosotros somos así. Usted pide, nosotros le damos. Ahí está, dos de golpe, vean.
3: Tres, falta de uno.
2: Tres. Ay, me acuerdo que también te ponían un muñequito como que estaba escalando en la orejita, ¿no?
3: Ah, sí, sí, también de eso, sí, sí.
2: ¿Quién quiere que le haga agujeros? Me avisan, ¿eh? Voy rápidamente por acá. Entregamos a Betty allá en el sector de Usera los dos ya. Los 12 mixes por ser compartir con nosotros la vivencia de los 80, ¿no?
3: Así es, a través del 610-660-115.
2: Perfecto, me voy rápidamente por acá con nuestro amigo Marcelo Hurtado, por acá también está con nosotros. Muy buenos días, a Full Sintonía desde Vicalba, un saludito para toda la familia Rojas. Yo también quiero el mix, ahí está, listo, perfecto, le enviamos rápidamente. Tumba que tumba, la Chabelita.
3: Para Diey Destello, un saludazo enorme, he vuelto. ¿A dónde has vuelto? Cuéntame.
2: Por acá dice... Puedo compartir los 80 con usted. Tengo un hijo de 30 años, puedo mandar esas fotos. ¿Será?
3: A ver, envíen. Y yo le creo que envíen nomás.
2: Solo que está en Ecuador.
3: Entonces no envíen nada.
2: Tenemos por acá rápidamente a nuestra amiga Betty por acá. Se ríe con nosotros. Aguja de... es verdad, ¿no?
3: Con la aguja de coser, ¿no? Y hielo para
2: y
3: hacérselo.
2: Hielito. Sí. ¿Sabes cómo también hacían? Te daban con la peinilla, con el peine así, como que está así haciéndole al peine, como es del plástico, y te daban en la oreja y.
3: Sí.
2: Quedaba como amortiguada y ahí te pasaban aguja.
3: Eso no sabía. Yo sabía lo del hielo, sí, que te ponían el hielo para que amortigue y ahí pasar de la aguja ahí.
2: Vamos rápidamente a complacer a nuestro amigo Patricio, que también dice: quiero el mix. Ahí está. Adiós. Buenos días, don Fermín y compañía. Para todos los que hacen la zona cañón. Ahí está, rápidamente. Nos vamos con la buena música. Y enseguida regresamos. Recuerden que solamente hasta la 1 estaremos con el primer mix.

0: Haciendo efectivamente cuando marcamos las 11 de la mañana y 47 minutos con 50 segundos. Vamos rápidamente con los saludos por acá. Vamos rápidamente. ¿Qué es lo que nos dice nuestro chat? Nuestro chat dice que está sumamente activado por acá. Elizabeth también está con nosotros. Por acá nos comenta. Ay, San Martín, ¿no? San Martín tiene por acá de los 80.
1: Wow, ¿eso qué es?
0: Yo así le tengo a mi hijo. Quiero que por los malos pasos, para que no se vaya por los malos pasos.
1: Pero eso todavía existe.
0: Oiga, chavalito, usted sí recibió uno de esos.
1: Mire, ¿quiere que le diga una cosa? Yo recibí con las varitas estas de...
0: ¿Varita mágica?
1: No, las varitas estas mágicas ahí. Un día por salirme de fiesta y me dieron, me bajaron ahí y me dieron dos.
0: Ah, ¿le bajaron todavía? Sí, ay, sí, ay, sí, ay.
1: Sí. Pero dos bien dados y desde ahí ni más fiesta. O sea, vengo a España y me hago fiestera.
0: O sea que no hubo ni para proteger.
1: Exactamente. Ahí. Nada, nada, nada.
0: Como dijo el Michelena, ahí en el licito.
1: Exactamente.

0: Amigos, veo que están con las anécdotas de una de las de cuando uno era niña, habré tenido 7 años y estuve enferma. Me dejaron con la tele puesta en mi habitación y mis hermanos pensaban que estaba durmiendo. Cuando se ponen a ver una película prohibida, y allá, vea nomás. Desde ahí aprendí todo, dice. Y yo comencé a gritar a mis padres y mi hermano ahí, rogándome, no grites, que a mis padres van a venir, dice. Hasta me compraron lo que yo quiera para que no grites.
1: Madre mía, eso se llama chantaje, yo creo, ¿eh?
0: Mis padres eran bien duros, les pegaban con el psicólogo, dice. Vean nomás.
1: Ahora aquí todo es psicólogo acá.
0: Ahora son ¿cómo se dice?
1: Imperativos.
0: Imperativos, ¿no?
1: Sí, exactamente. Pero tiene otra palabra, la verdad.
0: ¿Cuál será?
1: Lo voy a pensar y lo voy a buscar.
0: ¿Lo va a buscar?
1: Sí, lo voy a buscar. ¿Tenemos audios de WhatsApp?
0: Sí, efectivamente, tenemos a nuestro amigo Fabián. Vamos rápidamente. DJ Velus en cabina. Adelante.
2: Probó el psicólogo ecuatoriano y viene a España y se desparramó totalmente.
1: Ve lo que le dije, venimos acá a España y ahí sí, psicólogo.
0: Ahí sí. Vamos rápidamente por acá a compartir. Esto es chévere, las anécdotas que nos cuentan, ¿no?
1: Claro, esto es muy importante que compartan con nosotros sus experiencias.
0: Voy rápidamente, Leo también está con nosotros. ¿Qué tal? Saluditos desde Orcasitas. Perfecto, por acá nuestro amigo, hay gente nueva que está entrando, qué chévere, ¿verdad?
1: Eso es bueno.
0: Mucha gente nueva que está entrando.
1: Bienvenidos.
0: Buenos días, chicas oyentes de la mejor radio latina ecuatoriana. Un gran saludo para Diez Vermic. Y a ver si me comparte el mix. Byron, desde el sector de Aluche. Sí,
1: exactamente, envíele el mix a Byron.
0: Viene por acá rápidamente, mándame cómo le puede escuchar en TikTok, dice, para buscarlo. La verdad, ya próximamente vamos a hacer ya emisiones, ya vamos a hacer próximamente.
1: Ah, bueno, sí, exacto.
0: Vamos a comprar los aparatos, ya vamos a comprar, ya. Vamos a trabajar, a hacer horas extras para comprar el aparatito, ya.
1: No, podemos pedir aquí regalitos a través de TikTok también.
0: Eso también, vamos por acá también, ahí se me pasó. Era para ti, o sea, ya le enviamos. Por acá tenemos un audio respecto. Ayúdame, por favor, con ese audio. Buenos días, ¿cómo estamos?
3: Buenos días, Fermín. Pues es un preciso día para usted y su compañera. Miren, le voy a contar mi anécdota. Desgraciadamente aquí no tengo la foto, pero es que fue una locura. Cada vez que veo la foto yo me cojo la cabeza y digo, ¿cómo pude hacer semejante barbaridad? Pero mi recuerdo es que en la Jura de la Bandera, con mi traje de gala del colegio, pues estoy toda yo desfilando ahí en la foto, y con el famoso peinado de Amanda Miguel. Mi pelo, mi cabello es lacio, pues me hice los churos para tener el peinado de Amanda Miguel, puesta una cintita ahí en la cabeza, con unos pendientes grandes, y todo así yo, con tremenda cabeza.

0: Solo porque no, me ha hecho reír.
1: No, los vamos a pensar, no mentira.
0: Solo porque ha dicho te amando a Miguel. Oiga, de verdad.
1: Eso, ¿se ha hecho alguna idea o algo?
0: Sí.
1: Sí, yo también.
0: Él es así.
1: Envíele el mix.
0: Ya está. Para nuestra amiga Rosario, le enviamos el mix. Estamos regalando de verdad desde todo siempre. Y el regalito de Cuéntame tus 80, ¿no?
1: Exactamente, así es, ya sabes. 610, 660, 115.
0: Voy rápidamente por acá. Es verdad, personas

0: los lojanos que vivimos en Vallecas, me apunto para el mix. Ahí está, para toda la gente lojana.
1: Exactamente, para toda la ciudad de Ecuador, para Ambato, para mis primas, que tengan un excelente fin de semana.
0: Chavarito, ¿sabes de qué parte es del Ecuador?
1: De Ibarra.
0: Del sector de Ibarra, la Tierra Blanca, ¿no?
1: Exactamente.
0: ¿Seguro?
1: Sí. Sin no mentir. Me ve.
0: Acá llegado a España, ¿qué más?

también está con nosotros. Perfecto, ahí está Mari. Mari no nos compartió sus 80, así que no se gana ese regalito. Vamos a ir rápidamente a dar la bienvenida a DJ Space. Por acá ya está. Maestro, ¿qué tal? ¿Cómo estamos? Muy buenos días. Por acá ya están preparando las maquinitas. Están preparando por acá ya DJ Velus en cabina.

0: Espey, ¿qué tal, maestro? ¿Cómo estamos después de un largo tiempo? ¿Qué tal? ¿Cómo estamos?
1: Qué tal, mi estimado Fermix? Así es, después de un tiempito por ahí, hemos vuelto aquí. Como dicen, ¿no? Uno vuelve donde fue feliz, ¿no? ¿Cómo es eso, no?
0: Exactamente, donde uno deja las puertas abiertas. Eso nuevamente es. Regresamos, sobre todo cuando salimos bien, ¿sí o qué?
1: Así mismo.
0: Perfecto. Maestro, cuéntame, ¿qué tal las vacaciones? ¿Cómo estamos?
1: Bien, bien, la verdad, ¿para qué me voy a quejar? Muy bien. Como siempre, se hizo un poquito cortas, pero bien, bien. Está pasado muy bien.
0: Listo, perfecto. Por acá también estábamos comentando en la mañana. No es DJ. Wilito. Wilito dijo que hoy donde lo encuentre, no sé qué es lo que va a suceder, dijo ya. Vale, le mande saluditos por allá.
1: Saluditos ahí para la gente de Fuenlabrada, ahí para Wilito en especial, ahí la gente que nos va escuchando desde el amanecer. Saludazos ahí para la gente también que está en su trabajo, que está por ahí en los buses escuchándonos. Un saludazo enorme.
0: Perfecto, listo, tenemos ya a DJ Spey por acá también, va preparando las cositas. Oiga, maestro, cuénteme usted, ¿de qué parte nomás escuchan Radio Cuachir usted ha escuchado, Que hayan dicho, ¿no?
1: La verdad que nos escuchan de varios sitios, ahí llegamos ahí donde el sol no llega.
0: En Santander llega muy poquito el sol. No vayan a pensar, Chabelita.
2: No, yo no he pensado nada.
0: Voy a sacar el látigo. Cuidado, Chabelita.
2: No, esta vez no he pensado nada.
0: No ve que el sol no llega cuando usted se pone un paraguas, ¿no? Un parasol ahí no llega. Estarán pensando. Vamos, saluditos para quién más, DJ Spain.
1: Saluditos ahí para la gente que nos está escuchando también en Pan Bendito, ahí para la gente de Fuenlabrada, como he dicho antes, la gente de Oporto. Un saludazo enorme y para la gente que se me olvida, pues muy buenos días ahí. Podemos recargados, así que póngase pilas y súbale al volumen.
0: Perfecto, y va a preparar el set ya. En instantes le daremos el paso. De momento está DJ Belu brindándonos éxitos tras éxitos. En instantes estaremos por acá porque también tenemos derecho a tomarnos un café, ¿sí o qué?
2: Claro.
0: ¿Nos tomamos un café o no nos tomamos un café? Perfecto, al café de las 12. Bueno, ¿a ustedes qué les gusta tomar de café? Nunca les he preguntado.
2: El mañanero, Charlie.
0: El mañanero. Sí. Charlie, ¿quieren el mañanero?
2: Bien, buen mañanero.
0: ¿Pero qué?
2: Claro, bueno, pan, café.
0: ¿Pan, café? Quesito,
2: claro.
0: Pero tú no eres, ¿tú no eres de pegarte un sequito de...?
2: Sí, es que hay, sí.
0: Ah, ya,
2: sí,
0: chévere, sí, por eso
2: claro,
0: digo, por eso.
2: Recalentado, por ejemplo.
0: Exacto, ya está, sí, perfecto. Sí. Usted, maestro...
1: Igual, el calentado y un zumito de naranja por ahí.
0: Eso, ya, zumo de naranja para ir fuerte. Eso. Chabelita, no se ponga nerviosa, ¿eh? Voy para acá, DJ Belu, maestro, por acá. Venga, ¿usted qué se toma de café para venir así con esa energía?
3: Oiga, esos desayunos están un poco sencillitos.
0: Ya,
3: yo un desayuno ecuatoriano, así como allá. ¿Ya? Donde viene el arroz con el seco de pollo o de carne, juguito, pan con queso. Y huevito revuelto.
0: Está bien, güey.
3: Claro. O si no, el encebollado.
0: El encebollado.
3: Claro.
0: Pero ¿qué tal es sin haberse tomado nada? ¿Qué tal es un encebollado? Sin haber tomado ni cerveza, nada. ¿Qué tal?
3: Ah, de desayuno.
0: Sí, de desayuno.
3: Es lo mejor.
0: Es rico, ¿no?
3: De lo mejor, ¿no?
0: Voy a tener que hacer en cuenta porque yo, la verdad, tenía que estar en...
1: Pero sin resaca no es lo mismo, ¿no? ¿Cómo es?
0: Eso es lo que digo, ¿no? Sin resaca no es lo mismo.
3: Será, ¿no? Yo es que como no veo...
0: Toca probarlo. No. Oye, rápidamente, nos vamos con buena música. Y enseguida, tenemos por ahí...
1: Bueno, nos hacen llegar por ahí un saludito ahí para mi amigo Denis, que nos va escuchando, la gente de Ceseña. Un saludazo enorme ahí, que nos van escuchando a tope con la 103.7.
0: Perfecto, vamos con la buena música. Enseguida regresamos. ¿Tenemos algo por ahí, Brian? No. Vamos a seguir escuchando la música. Enseguida regresamos.

0: Así es, definitivamente, levantando las manos. Vamos a estar el sábado 26 de septiembre, porque se viene las fiestas patronales de la Virgen del Cisne, de la patrona de Radio Ecuashirim. Les invitan los síndicos y sobre todo todos los priostes a pasar la misa campal de la Virgen del Cisne, que se va a realizar en honor a la Virgencita del Cisne. Vamos a recordarles que esto empieza a través de las 10 de la mañana en la parroquia San Juan Bautista Arganda del Rey. Vamos rápidamente a partir de qué horas ya viene la misa, Chavalita.
1: A partir de las 12 del día, misa campal en el recinto ferial Arganda del Rey.
0: Perfecto, y de ahí, a partir de eso, a la 1 de la tarde tenemos ya

0: programa, el programa sociocultural para compartir con todos ustedes. Así que no se olviden, no se olviden. Ahí estarán los grupos de danza.
1: Artistas, La Vaca Loca, Toros, La Banda del Pueblo, lo mejor para que disfrutes en honor a la Virgen del Cisne.
0: Perfectamente, ahí estarán los locutores, los DJs de Radio Kwashiri, brindando las emociones, brindando lo mejor para que lo pasen todo. Así que ya lo saben, quedan invitados el 26 de septiembre. Se viene en las fiestas de patronales. Recuerden, para cualquier información, al 645-613-605, en la colaboración de ¿quién tenemos?
1: La

0: DJ Spey, cuénteme usted, maestro, ¿ya está listo, preparado para el set? ¿Está listo o no está preparado para el 26, que se viene la gran fiesta de la Virgen?
1: Sí, sí, ya estamos listos ahí con todo el cargamento musical ahí, así que ya sabe, ya hacemos la invitación a toda la gente que acuda, que se la pase bien, que venga a bailar, a zapatear y sobre todo agradecer por los favores recibidos. Así que la invitación está hecha, ya lo saben.
0: Efectivamente, recuerden que todo el evento es gratuito. Es gratuito, rápidamente, ¿saben? Así que ya lo saben. Señor Bellum, DJ, maestro, cuénteme, ¿ya está preparadísimo usted también ya? ¿Están preparadísimos
2: para este evento? Claro, estamos al 100% para dar espectáculo, música y que se lo pasen bien nuestros oyentes y toda la gente que asista.
0: Perfecto, vamos a recordar, gracias
3: a la colaboración del Ayuntamiento de Arganda del Rey.
0: Efectivamente, oye, me parece que ya va a tener que utilizar lentes ya, ¿eh?
3: Sí, eso, ya le estoy mirando por ahí de reojo.
0: Recuerden que esto va a ser en el recinto ferial de Arganda del Rey. Facilito, va a coger el metro, pum, sale, ahí están las escaleras mecánicas y adentro al evento.
3: Adentro, pero bien adentro.
0: Vamos rápidamente con una llamada. Hola, sí, ¿qué tal? ¿Cómo estamos? Buenos días.
4: Hola, buenos días.
0: Buenos días, ¿con quién tenemos el gusto?
4: Ya sabe quién soy.
0: Ahí estamos, ¿quién será? Ahí, aquí está.
5: Juan Branda Riego.
0: Ahí estamos, DJ Wilito, ¿cómo estamos? Yo le digo DJ ahora ya. Wilito, ¿cómo estamos?
4: Bien, bien, gracias a Dios, bien.
0: Cuénteme, ¿cómo estamos ahora sí? ¿Sigue en casa? ¿Cocinó o ya salió de casa?
4: Ya sabe que yo ya me inventé algún plato especial, me inventó usted.
0: Ya. Oye, ¿cuál es ese plato para copiarle?
4: Que esa receta difícil.
0: No me vaya a decir arroz y con salsa de tomate.
3: Arroz, huevo frito,
0: ¡oh!,
3: salsa.
0: Arroz a la cubana. Oiga, cómo les encanta a los españoles arroz a la cubana, ¿eh?
3: Exactamente, sí. La verdad es rico, ¿no? Está muy bien.

0: tampoco, solo quiere seco.
1: Así, arrocito con huevo y una taza de café.
0: Wilito, venga por acá, cuénteme, ya estamos al aire.
2: Escuchaba una voz media varonil por ahí al fondo.
0: Media nomás.
2: Media dudosa esa voz.
0: Ahí estamos, maestro, adelante.
2: A ver qué ha pasado con Space, que ya no se deja ver por Fuenlabrano, ya no localizo, pues ya. Yo pensé que estaba en el Soto.
3: Claro, como ya no invitan, pues.
2: No, ya digo que los blancos siempre ya no quieren a los negros. Está mal. Pues nada más, escuché hasta los tiempos, pues ya sabes, como siempre, un saludito muy bueno. Bien, pues la brada, siempre te escuchamos y que te vaya bien nuevamente por ahí en la radio.
1: Ya me amaste, ya me beso ya.
3: Gracias, gracias, mi estimado Wilito ahí. Igual gustoso de volver aquí a compartir la musiquita aquí para todos ustedes, los que nos van escuchando ahí, los radio escuchas. Y nada, gustoso de tenerte todavía por aquí, Wilito.
2: Han dicho que te has ido a un curso ahí de DJs para ser más profesional, ¿me han dicho?
3: Sí, sí, ahí vamos cada día mejorando un poquito más.
2: Eso. Hay que seguir progresando, no hay que quedarse estancado.
3: Eso es, sí, señor.
2: Pues nada, como siempre, como fin de semana, pues, muy buen programa, ¿vale?
3: Listo, abuelito, un saludo.
2: Un saludito para los colegas que están, que me hablan, que ¿por qué no les saludo? Los malditos, que siempre les saludo.
0: Wilito, ¿cómo estamos? Ahora sí. Ya dio besito, ya dio todo.
2: Por fin mi corazón ha vuelto a su sitio.
0: Ahora, ¿qué pasa? Que como ya se acabaron las vacaciones, ahora sí.
4: No hay plata.
0: Toca.
2: ¿Pero cómo? ¿Estás gordito o ya del todo mismo ya quieres comer?
0: Ahí sí no sé ya.
3: Así mismo seguimos.
0: Perfecto, maestro, un fuerte abrazo. Listo, perfecto, nos vamos con la buena música. Un abrazo, Wilito, chao, chao. Vamos a toda la gente de Fuenlabrada. Está velado. Vamos con los últimos temas y nos vamos nosotros también a tomar un cafecito y enseguida regresamos.

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Para Robert Producciones también un saludito. Vamos por acá. Ahora sí, por acá también buen provecho para Robert Producciones. Ahí dice Chabelita la Ibarreña. Acá comiendo un poquito de huevos revueltos, dice.

0: amigos de la Zona Cañón. Un sábado más, da alegría escucharles. Gracias por animarnos el fin de semana. Gracias por meterles a ganas ese gusto ecuatoriano a todo lo que hacen. Soy Giovanni Collahuaso, pues nada, les hablo desde Fuenlabrada, trabajando un poquito por acá. Y pues nada, quiero mandar un gran abrazo a mi amada familia en Ecuador, que les extraño mucho, y a mi amada familia aquí en España, mi esposa Lucy, mi hijo Denis, mi hija Sofi. Que Dios me los bendiga y pues nada, que tengamos un gran, gran sábado en compañía de ustedes. Pues nada, sí, por favor, me pueden compartir los mix. Muchísimas gracias y les envío un fuerte, fuerte abrazo y sigan adelante.
1: Nos vamos rápidamente con el audio de Don Nelson. Tenemos como cuatro.

Queremos saludar a Luciano Chancuzzi por acá. ¿Qué tal, señores de Radio Cuasi? Les saluda Jefferson Luciano desde Valdebebas, preparando la competencia del día de mañana. Pilas de Patriotas. Un sincero abrazo. Perfecto, le enviamos. Hugo Ricardo también está con nosotros. ¿Qué tal? Muy buenos días. Desde Soria, por favor, regale el mix. Lucía también está con nosotros. Muy buenos días. Escuchan desde Carabanchel Alto. Perfecto, le vamos a Luis. Señores, ¿qué tal? Desde el centro de Madrid, soy Luis. Karina Alvarez también está con nosotros. ¿Qué tal? Muy buenos días. Un saludito sumamente especial. Desde la Dinamoca, dice. ¿Dónde es eso? De los 80.

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Y nos vamos a ir rápidamente a saludar a nuestra amiga Sonia. ¿Qué tal? ¿Cómo estamos? Soy Sonia, les escucho desde Maqueda. También quiero el mío, no se olviden. Por acá también el señor Incondicional. Saluditos para nuestro amigo DJ Incondicional.

0: El animador. ¿Es animador o DJ? Las dos cosas. Entonces ahí saludamos. ¿Dónde es mi pan? ¿Dónde es mi pan? Ustedes entre amigas, ¿cómo se dicen?
1: Entre amigas.
0: Claro, deben decirse algo, ¿no es cierto? Así como nosotros decimos, pana, mijín.
1: Y entre mi bro.
0: Entre mi bro también decimos. También. ¿Y ustedes cómo dicen?
1: Yo también.
0: Se dicen, ¿qué tal, brodas? No,
1: bro.
0: ¿Qué tal?
1: Brodas, no, bro, ¿qué tal, bro? ¿Qué tal día?
0: ¿Qué tal día?
1: Sí.
0: Solo así nomás.
1: Sí, solamente.
0: Nada. No, no se dan golpes en la espalda, nada. No.

0: a partir de las 12 del día, misa campal en el recinto ferial Arganda del Rey. Así que tú ya sabes, si puedes venir a colaborar con todos nosotros y pasarlo muy bien, lo puedes hacer. A partir de las 13 horas también, que tienes un programa sociocultural. Puedes hacer, escuchar danzas, la música de los DJs. Así que te puedes venir e informar a través del 645-613-605. Acompáñanos y agradece a Churonita por todos los favores recibidos. Con la colaboración de Arganda del Rey del Ayuntamiento.
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0: Es un solo punto, todos estaremos ahí brindando y venerando a la Virgen del Cisne. Los grupos de danza, qué bonito que va a estar. Ven a compartir con nosotros este 26 de septiembre. Se viene la fiesta en honor a la Virgen del Cisne. Toda la gente que tiene la fe a la Virgen del Cisne, ahí estaremos. Por acá nos comenta Mari, estaré ahí en las fiestas. Perfecto, los invitamos ya. Vamos a preguntar quién va a ir ya.
1: Eso, exactamente. Si tú quieres ir, puedes decir, nosotros vamos a ir, vamos a compartir y a disfrutar y darle la fiesta que se merece la Virgen del Cisne.
0: Vamos con Chavarita, invita a toda tu gente que nos acompañe, ¿ya?
1: Bueno, pues a toda la gente que nos escucha en Radio de Cuachiri, quiero hacer la cordial invitación para todos ustedes para este día sábado 26 de septiembre. A partir de las 10 de la mañana vamos a festejar a la Virgen del Cisne. Tenemos mucho entretenimiento, música, variedad y sobre todo muchas sorpresitas para el día 26 de septiembre.
0: Perfecto, vamos con DJ Spey, maestro. Adelante, póngase maestro por acá, invite a toda la gente a Radio Guachiri, que vamos haciendo una locura total, haciendo un espectáculo por ahí en la zona Cañón.
2: El día 26 de septiembre estamos ahí, toda lo que es la corporación de la Radio Guachiri ahí. Así que le hacemos la cordial invitación para que se venga, disfrute, la pase bien y sobre todo que disfrute, ¿no?
0: Efectivamente, toda la gente que tiene fe, recuerden que la zona Cañón estará brindando un espectáculo por ahí, estará mi persona, estará DJ Bellum, estará DJ Spey, estará DJ Rubén, estará Chabelita, estaremos todos los que somos el elenco de la zona Cañón y por supuesto todas las programaciones de Radio Ecuachiri. ¡Póngale sabor, maestro!

0: no se olvidará de mi mix, porfa. Gracias.
1: Ahí le envía.
0: Que le mandé. Qué guapa que sí.
1: Ahí le enviamos el mix, no se olvide. Ya le mandamos el mix.
2: Buenos días, a la zona camión y a todos sus integrantes. Don Fermix, muy buenos días, le saluda Karina Albarracín desde Menorca. Bonito y feliz día, que sea muy bendecido y siempre pues agradecerles por la programación que nos brindan cada sábado. Y con respecto a cómo nos saludamos, las amigas, pues yo normalmente

0: Perfecto, ahora sí, ya me dijeron por ahí un tips. Hola, amiguis. Amiguis. Si ven cómo son, ni me mienten. Todas mienten.
1: Y no nos arrepentimos, que eso ay, es lo ay, bueno. Ay.
2: Mi don Fermis, muy buenas. Buenos días, Chabelita. Aquí les mando un mensajito que les estoy escuchando desde Puente de Vallejas. Y claro que vamos a ir a la fiesta y peregrinación de la Virgen. Peregrinación de la Virgen del Cisne. Ahí estaremos, mi don Fermis, en primera fila, en primera fila. Saluditos para todos los oyentes. Cuídese, don Fermis.
0: Muchísimas gracias.
2: Adiós, buen día.
0: Buenos días, ahí está nuestra amiga Elizabeth Bravo. Vamos, ahí van a estar toda la gente que alce la mano, que alce la mano, que alce la mano, que alce la mano. Toda la gente que se va el 26, el 26. ¡Vamos ahí!
3: Fer, mire, los saludos que hacen. Entre los chicos dicen, ¿qué tal, bro? Hola, las chicas, las amiguis. O si no, dice, ¿qué tal, chocho?
4: Sin hacer caso a mi cariño, te fuiste.
1: Primera vez que escucho eso, que se saludan de esa manera. La verdad que no. Yo así no saludo. ¿Qué tal, mijina?
0: Vamos rápidamente también a saludar a nuestro amigo para Mercedes, para Carlitos, para Guaray, para Wilfido, Lara. Ahí estamos rápidamente. Buenos días. De parte de Mercedes, ¿qué tal? Muy buenos días. Escucha Radio Cuasino y saludito muy especial para todos del grupo que bailan el 26 del Virgen de Cisne, especialmente para que Diosito los bendiga. Soy Mercedes desde La Gavia. Perfecto, le enviamos el saludito rápidamente. Magdalena desde el sector de Toledo. Compártame el mismo, por favor. Un saludito para todos los que hacen la zona cañón. Perfecto. Carlitos Paraguay, ¿qué tal? Desde Batán. Le felicito, excelente programa. Les quiero el mismo. No se olvide. Por acá también vamos con Wilfido. Lara, buenos días, amigos de la zona cañón. Desde Leganés. Vamos por acá rápidamente, Elizabeth. ¿Cómo estamos? Ayúdeme, por favor, con el audio de Elizabeth Bravo, por favor.
2: Mis amigas, les digo, hola amigochas prechochas, ¿cómo están? Los saludo así a mis amigochas.
1: Entonces, un saludo súper especial para todas mis amigochas que escuchan Ecuachiri. Porque la otra palabra así como que dijo el amigo Chocho, por ejemplo, no sé.
0: Saludamos también para Santiago Tumipamba, ahí están. Enviamos rápidamente el mix. ¿Qué tal? Saluditos desde...

0: lindo Sabadete, ahí estaremos el 26. Saluditos para mis cistas, dice, ¿no?
1: ¿Para mis qué?
0: Para mis cistas. ¿Qué será? De la carnicería. Para mis compañeros de la carnicería, ¿sabes? ¿No?
1: Me imagino que sí, será para mis compañeros de trabajo.
0: De Quiros, ahí en Vicálvaro.
1: Ah, en Santiago. Quiros, en Vicálvaro.
0: Lo que pasa es que ahí no, colegas o algo, será amigos.
1: No, mis paisitas.
0: O mis paisitas.

0: ¿Qué ha pasado? Perfecto, o sea que ya viene por Madrid.
1: Ya voy para Madrid.
0: Cuénteme, ¿cuántas horas si llega?
1: Pues en seis horas más.
0: Allá ya no le encuentro, entonces ya.
2: Ya no nos encuentra.

0: comuníquese con nosotros a través de 610-660-115. Le enviamos el mix, ¿de acuerdo?
1: No puedo porque voy conduciendo.
0: Listo, perfecto, ya sabe. Termina de conducir y al privado, ¿ya?
1: Vale, al privado le mando.
0: Perfecto, maestro, un abrazo.

0: Ya no quiero ni decirle.
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0: Vamos a saludar también por acá a nuestra amiga Beatriz. Y le vamos a enviar rápidamente el mensaje. Ahí está, rapidito, ¿no? Buenos días, les saludamos desde Leganés. Beatriz, comparte el mix. Vamos a hacer una temática ya, bien chévere. Voy a empezar a regalar otro mix.
1: Exactamente, pero otro mix. Ahora, ¿qué vamos a hacer?
0: Solamente de 10 minutitos.
1: De 10 minutitos.
0: Antes perfecto. De regalar el segundo, ¿ya?
1: Vale, perfecto.
0: Toda persona que nos llame y diga, yo me voy a la Virgen del Cisne de Radio Cuasiri, le regalamos un mix. Solamente con llamadas.
1: Solamente con llamadas. Así que si tú quieres llevarte el mix, puedes llamarlo al 91-081-9992.
0: Perfecto, dices, yo... Sí, me voy a la fiesta de la patrona de Radio Coachiri de la Virgen del Cisne, ya. Rápidamente, como se quiera acomodar, ya.
1: Exactamente, como tú quieras hacerlo.
0: Abrimos los automáticos el 91-081-9992 y regalamos otro mix. Vamos rápidamente, ya. Ahí estamos, por acá tenemos rápidamente una llamada. Hola, sí, ¿qué tal? Buenas tardes.
2: Muy buenas tardes.
0: Buenas tardes, ¿con quién tenemos el gusto?
2: Con Luciano Chancuz.
0: Perfecto, mi querido amigo, ¿desde qué parte nos escucha?
2: Desde Pueblo Nuevo.
0: Perfecto, desde el sector de Pueblo Nuevo. Cuénteme. Adelante.
2: ¿Qué cuento? ¿Mis penas o qué?
0: No, sus alegrías, sus alegrías.
2: Bueno, pues mandar un especial saludo y dar una cordial bienvenida a mi hijo Jefferson Luciano.
0: ¿Ya?
2: Que ahora está por Valdebebas, pues también le gusta rally.
0: ¿Ya?
2: Entonces está por ahí. Estamos aquí apoyando para que todo salga bien y pues mandarle toda la energía positiva como siempre nosotros somos positivos. Nada, no existe el negativismo dentro de nosotros.
0: Así perfectamente.
2: Al padre ha salido como Luciano Chancuti mismo, ¿no? Pues nada, un sincero abrazo. Sé que él ahora mismo estará muy ocupado, bueno, porque mañana es lo duro.
0: ¿Ya listo?
2: Entonces, un sincero abrazo, que le vaya súper bien este día. Y pues a ustedes en especial también, pues que con la onda que ponen.
0: Cuéntame.
2: Con la cañón, pues felicitarles y sigan así, dando esa energía, esa chispa que necesita la comunidad ecuatoriana residente en Madrid y en todo el mundo. Les mando un sincero abrazo, saludos especiales a todos los que también escuchan este programa y además... ya saben, Jefferson Luciano también, un gran artista con gran talento, está ya aquí, estará por unos meses, hay que aprovecharlo. La estadía, un gran abrazo.
0: Listo, perfecto, maestro, un fuerte abrazo, lindo fin de semana.
2: Muchas gracias.
0: Hasta luego, John. Me voy rápidamente con otra llamada. Hola, sí, ¿qué tal? Buenas tardes.
3: Hola.
0: Buenas tardes. ¿Con qué tenemos el gusto?
3: Juan Luis Jumbo.
0: ¿Qué tal, maestro? ¿Cómo estamos? Cuénteme,
3: bien,
0: ¿se va o no se va a la fiesta de la Virgen del Cisne de Radio Coasirí?
3: Yo me voy a la fiesta de la Virgen del Cisne de la Patrona.
0: Perfecto, mi querido amigo, perfecto. Usted diga, yo me voy a la fiesta y me gané el mix, nada más, ¿de acuerdo? Hola, sí. Hola. ¿Sí me escucha?
3: Sí.
0: Ya, perfecto. Usted me dice, solamente me escribe a través de 610-660-115. Me diga, yo me gané ese regalito porque me voy a la fiesta de la Virgen del Cisne, ya de Radio Coasirí.
3: Gracias, don Fe.
0: Perfecto, un abrazote. Gracias, don Luis Hugo. Un abrazo. Chao. Vamos rápidamente con otra llamada. Hola, sigue. Por favor, si me ayudas apuntando, Luis Humboldt, por favor. Perfecto, me voy por acá. Hola, sí, ¿qué tal? Buenas tardes.
4: Buenas tardes,

0: Cuénteme, ¿se va o no se va a la Virgen del Cisne?
1: Claro, yo sí me voy a la fiesta de la Virgen del Cisne, patrona de Guayiri.
0: Perfecto, ahí estamos. Nombre y apellido, por favor.
1: Giovanni Collahuaso.
0: Por favor, me escribe por el WhatsApp 610-660-115. Yo me gané porque sí me voy a la fiesta de la Virgen del Quinche de Radio Cuasir, ¿de acuerdo?
1: Perfecto, así lo haré. Un gran abrazo. Feliz día.
0: Gracias, hasta luego. Nos vamos, tengo otra llamada rápidamente. Ahora sí, ¿qué tal? Buenas tardes.
2: Buenas tardes, feliz.
0: Perfecto, ¿con quién tenemos el gusto?
2: Con la gatita.
0: Gatita, cuénteme, ¿en qué fecha es la fiesta de la Virgen del Cisne?
2: Es de septiembre.
0: Ya, perfecto, ¿se va o no se va?
2: Claro, ¿cómo no voy a ir?
0: Perfecto, claro, no, sí se va, sí se va. Perfecto, cuénteme, ¿con quién nomás se va?
2: Con mis gatitas.
0: Ya, perfecto. O sea, ustedes entre las amigas se tratan de gatitas, ¿no es cierto o no?
2: Yo
3: amigochas también, mire.
0: Listo. Pero ¿por qué el término de amigochas? Cuénteme ya.
2: Porque no es para decirles amigas, digo, ¿qué tal amigochas?
0: Ah, ya, listo, perfecto. Porque usted quiere así, ya está, ¿no es cierto, no? Perfecto, le esperamos el 26 de septiembre, ¿de acuerdo? Perfecto, le apuntamos nombre y apellido, por favor.
2: Elizabeth Bravo.
0: Perfecto, diga, yo me gané ese mismo porque voy a la fiesta de la Virgen del Cisne, ¿de acuerdo?
2: Dale, ya le mando.
0: Un abrazo, gracias, hasta luego.

0: 5 minutitos más. Cinco. O sea, no, este no es mixo normal, es regalito.
1: Ah, regalito.
0: Mixo todavía no entregamos todavía.
1: Vale, vale, regalito, regalito.
0: 5 minutitos más para entregar el regalito. Solamente diciendo, yo me voy a la fiesta de la patrona de Radio Cuasi, ¿no?
1: Exactamente, así es. Pero tiene que llamar por teléfono al 910-81-99-92.
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3: Por ahí viene bailando milonga, el San Juan, el San Juan.
0: Que fue mi... Así también se podrán tratar.
1: ¿Cómo, cómo?
0: Que fue mi...
1: ¿Mi qué?
0: No has escuchado la música.
1: Ah, que fue milonguita.
0: Así se dice a veces también.
1: Claro, también.
0: ¿Pintas o no pintas?
2: Bienvenidas todas las...
1: ¿Asomas o no asomas?
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0: Cuidado.
1: Cuidado.
0: 5 minutitos más y entregamos otro mix de regalos. 5 minutitos más. Y es facilito ganar, ¿verdad?

0: Me voy rápidamente por el camp. Hola, sé qué tal, buenas tardes.
1: Buenas tardes, maestro.
0: Buenas tardes, ¿con qué tenemos el gusto?
1: Les saludo el señor.
0: ¿Qué tal, maestro? ¿Cómo estamos?
1: Por aquí, recién cogiendo cobertura.
0: ¿Desde qué parte nos escuchan?
1: Desde el parquecito del sabor de Vicálvaro.
0: Perfectamente, desde la tierra del ceviche de balde.
1: Claro que sí.
0: Perfecto, maestro. Oye, ¿está bien?
1: Sí, está bien.
0: Si no, para mandar un globo.
1: Sí, está bien, ¿eh?
0: Cuénteme, saluditos para quién.
1: Saluditos para la tóxica que está ahí haciendo las pupusas. ¿Ya? Saluditos para el señor Michael que está por ahí.
0: ¿Ya?
1: Y cómo no, pues también para Paulita también que está por ahí también, saluditos.
0: ¿Ya?
1: Y cómo no, pues para todos los grupos de danza de Ecuador radicados en Madrid, para el grupo de los compadres, las comadres.
0: ¿Listo?
1: Para el padre Juanito Chupín que está por ahí repartiendo el pan para rampa, pam, pam.
0: ¿Ya?
1: Bueno, pues también para los chicos de Ñuca Warmi, para los gerentes también de Ñuca Warmi. Muy buenas tardes.
0: Listo, perfecto, maestro. Cuénteme una cosita, ¿ya? Así como usted dice, la tóxica. ¿Cuándo le hace un sequito de chivo? ¿Cuándo le hace una guatita, una bandera?
1: Chuta, si le contara que un día se puso a hacer bolones por un tutorial de YouTube, salieron más duros que cemento.
0: Era que le ayude, era que le ayude.
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1: Y luego cuando nosotros queremos comer algo de Ecuador, pues siempre está ahí pues Doña Mari. Rapidito le llama a Doña Mari a mi madre, pues, y le dice, estos son los pasos, y lo hace, ¿eh?
0: Tutoriales para saber cocinar, ¿no?
1: Sí, le hace, ¿eh? Le gusta la gastronomía ecuatoriana. El plato preferido de ella es el hornado, ¿eh?
0: ¿Ya?
1: Sí, el hornado con el cuerito ahí tostadito, ¿eh?
3: Junior de la orquesta.
0: Perfecto, ¿eh? Cuéntame, saluditos para quién más.
1: Pues nada, pues para todos los radioescuchas de aquí de Vicálvaro, del Pozo, en el Carabanché, la gente de Barcelona, Murcia, Zaragoza, Londres, Suiza, Alemania, Estados Unidos, México, Colombia. Nada, pues decirle pues también a toda la linda gente de Loja, pues, y a la gente fiel de la Virgencita del Cisne, que se acercan las fiestas en honor a la Santísima Virgencita del Cisne.
0: Listo, perfecto, maestro. Un fuerte abrazo y un lindo fin de semana, ¿ya?
1: Igualmente, maestro, saludos para ustedes, saludos para Chabelita, que tengan lindo fin de semana. Chau, chau.
0: Chau, chau. Gracias, maestro. Un abrazo.
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0: Voy rápidamente a entregar ya el mix, entregamos, ¿sí o no?
2: Exactamente, así.
0: Otro regalito, porque queremos, ¿no es cierto, no?
2: Exactamente, sí, el terminal del 1099 también dice que se ganó el regalito.
0: Para Giovanni Coyahuaso.
2: No,
0: ¿para quién más?
2: Allí.
0: Luis Humboldt.
2: El 1099, terminado en 1099.
0: Perfecto, le enviamos rápidamente 099. ¿Listo?
2: Exactamente.
4: La fórmula.
0: Ese Calero, yo también, no nos ha llamado Calero, ¿no?
2: No.
0: No nos ha llamado Calero, así que lo sentimos mucho. Solamente son con llamadas los premios que lanzamos.
2: Ah, sí, es verdad, sí, tiene que llamarnos a través del 910819992.
0: Nosotros lo que sí le vamos a compartir es el que estamos regalando el mix, el número uno, ¿no?
2: Exactamente.
0: Perfecto, vamos con otra llamada ya. Se acaban los minutos. Hola, sí, ¿qué tal? Buenas tardes.
5: Buenas tardes, mi Fermín. Suave, no se me acelere. ¿Cuánto yo?
0: ¿Qué tal? ¿Cómo estamos, maestro? Muy buenas tardes.
5: Aquí estamos dando el duro al trabajo. Pues yo también me voy a la fiesta de la patrona de Radio Ecuachire.
0: ¡Perfecto! O sea, la fiesta de la Virgen del Cisne, ¿no?
5: Efectivamente.
0: Perfecto, mi amigo. Usted diga, yo me gané el mix porque me voy a las fiestas de la Virgen del Cine de Radio Cuasir, ¿de acuerdo?
5: Ok, de acuerdo.
0: Perfecto, le esperamos rápidamente, ¿ya? Un abrazo, hasta luego. Voy rápidamente, no se quede sin su regalito. Elizabeth, vamos, ya le entregamos, ¿ya?
2: Así de fácil y sencillo, 910819992.
0: Voy por acá, Elizabeth también nos comenta, dice, yo me saludo con mis amigas.

0: De pronto ahí el pescadero le dice: hola, brujis, dele. Se jodió.
1: ¿Qué pasa, bro? Le digo yo.
0: Ay, ay, ay. Cuidado, Chabelita, sí. Ay, sí. Suavita nomás. Voy por acá también, Fabián. Fabián también, nos llamó Fabián, ¿no?
1: Sí, también sí, sí.
0: Perfecto, voy con Fabián a entregarle rápidamente. Se ganan los regalitos rapidito. Tenga su regalo, tenga. Pablito Simbaya también está por acá. Buenas, buenas. Don Fer, buenos días. Buenos días, buenas tardes. Tío, buenas tardes. ¿Cómo estamos, Pablito Simbaya? ¿Quiere que sea primo de chico? ¿Qué tal, Don Fer? Buenos días. ¿Cómo están los saluditos para los maestrín? Un saludito para todos los maestritos acá en el sector de Calarberche, ¿no?
1: Calarberche,
0: el sector de Toledo, en la hacienda Sal, si puedes. Saluditos acá a nuestro amigo Chichico. Claro, recuerden que todos los viernes a partir de las 6 de la tarde están en el programa que están ahí.
1: En el programa de...
0: A todos los 6 de la tarde, los días viernes, están haciendo ese lindo programa dirigido por Chichico DJ. ¿En cuál?
1: Ah, claro, en la 103.7, el programa de los superpelados.
0: Claro, es que eso quería que tú mismo lo digas. Invítales a que escuchen.
1: Vamos a hacer la cordial invitación para todos los días viernes. Puedes escuchar a nuestro compañero Chichico con las mejores músicas. Buen entretenimiento en el super programa Los Pelados.
0: Los superpelados, ahí están. Con DJ Chichico. Ahí estamos. Pásalo. Ahí también dice que regalan discos duros, dice. ¿Será?
1: Pues habrá que escucharles.
0: Voy a participar
1: para que me den un disco
0: por
1: duro.
0: Por favor, yo uso solamente a partir de 6 teras en adelante. Pero si hay uno de 14, muy bien.
1: Claro, pues habrá que participar a ver si nos llevamos esos discos duros.
0: Ahora sí, vamos por acá, DJ Spray Maestro, por acá, póngase. Saluda a toda la gente que está ahora mismo.

0: Paso ahí a la gente que nos va escuchando en los varios lugares, ¿no? Que está por ahí escuchándonos a tope ahí con la zona cañón, la 103.7. Saludazo enorme y súbale, súbale el volumen que se viene, se viene.
1: Perfecto, ahí póngale sabor, maestro. DJ Velux también está por allá en la M30, la M40, la M50, va con el correcaminos. Ya se va directamente a, ¿cómo decimos nosotros? Al camello.
2: Al camello, al trabajo.
1: Pero aquí camello, otra cosa.
2: Ya. Bueno, eso es verdad también.
1: A la chamba.
2: A la chamba, eso.
1: ¿A qué más? ¿Cómo le dicen al trabajo?
2: Al tajo.
1: Al tajo también,
2: sí,
1: dicen, ¿no?
2: Sí, también.
1: ¿Cómo dice? Que es difícil encontrar un buen trabajador, dicen, ¿no?
2: Exactamente,
1: es,
2: sí.
1: Es difícil, ¿no?
2: Sí, sí, sí, muy difícil.
1: Por eso se esconden. Voy rápidamente con una llamada. Hola, sí, ¿qué tal? Buenas tardes.

0: Víctor, ¿cómo estamos? Muy buenas tardes.
1: Muy buenas tardes, mi don. Nada para felicitarles.
0: Cuénteme.
1: Tremendo programa que hacen y nos...
0: Le matamos de risa. ¿Le matamos de risa o no le matamos de risa?
1: Muchas de las giras y de risa.
0: Oiga, cuénteme. Usted sí vivió los 80, ¿no es cierto, no?
1: ¿Los 80 qué?
0: Claro, o sea los 80. O sea, estamos hablando de la moda de los 80, de los 90.
1: La moda, sí, claro.
0: Ya iba a decir yo que recién nació. Pues, ¿cuál es su mejor recuerdo de los 80?
1: Yo lo que era los zapatos de esos de taco y las batas anchas, y se ponía atrás un...
0: Una tachuela, ¿no?
1: Una tachuela, sí.
0: ¿Ya?
1: Y eso, nos amarrábamos adelante la camisa y una cinta en la cabeza con pelo largo.
0: ¿Cómo ya?

0: Quería yo llegar en el momento de cuando no existían celulares, no existían nada y todo era bonito, como por ejemplo echarse un juego con los amigos, jugarse un fútbol, jugarse un básquet, jugar entre amigos, entre colegas, con los del barrio. Ahora ya no hay nada de eso, ya muy poco aquí. ¿Eh?
1: Juntarse toda la familia mismo.
0: Claro.
1: Conversar y todo. Con los panas mismo en una esquina. Sácate una bielita, loco, sácate otra y jugando.
0: ¿Ya?
1: Ahora con el teléfono, ya asómate, loco. Pero llevará el billete.
0: Hoy en día las cenas navideñas, todo el mundo llega por una invitación de WhatsApp, pero ¿saben a lo que llegan? Solamente llegan a la cena, cogen su teléfono y feliz Navidad y hasta luego. Feliz año y hasta luego.
2: O a pedir la clave del wifi también.
0: Hola, sí, oye, ¿tienes wifi? Ah, y ahí me quedo sentado.
2: Y ahí se quedó sentado ya.
0: Ya no es como antes, ¿no? Hola, papá, hola, mamá, oye, te echo una mano, te ayudo a hacer esto, ya nada, ¿no? Ya no existe eso, ya, ¿no?
1: Ah, no, la generación de ahora les va a quedar muy duro el futuro que tiene.
0: Así es, efectivamente. ¿Saluditos para quién, maestro?
1: Yo para mis chicos del grupo de danza que están también con ganas de volver a bailar
0: ¿Ya?
1: Y contentos de también poder participar con el Festival de la Virgencita del Cisne ahí en Arganda.
0: Perfecto, ahí les esperamos ya.
1: Sí, muchas gracias por la invitación y ahora sí se va a hacer lo que tanto queríamos nosotros.
0: Qué chévere, me encanta que estés por allá, al menos un grupo muy grande y ya reconocido, así que ahí estaremos brindando experiencias y sobre todo la fe, ¿no?
1: Sí, señor, eso mismo, más que todo la fe.
0: Eso es, don Víctor.
1: Dale que nos bendiga siempre la Virgencita.
0: Efectivamente, siempre pedirle, no solamente pedirle, no, también tenemos que a veces ir a escuchar la misa, a oír, a que nos quiten esos pecados, pecadores.
2: Los pecados, ahí para que podamos dormir tranquilitos ahí.
0: Ahí estamos, don Víctor, un fuerte abrazo para usted y un lindo fin de semana, ¿de acuerdo?
1: De igual manera, no se olvide el regalito.
0: Perfecto, ya le envío ahora mismo, ya, escríbame y ya le envío.
1: Regalárame el mix también.
0: Ya, gracias. Listo, perfecto.

0: Queremos saludar también a nuestro amigo DJ Chichico. Está bien interactuando con nosotros, ¿no? El señor de los superpelados, DJ Chichico. Recuerden que también están haciendo sorpresas ahí en el Día de la Virgen, en su presentación. Con el programa
1: Superpelados.
0: Exactamente, los Superpelados. Ahí estará con todo su grupo. Ahí estará entre pelados.
1: Exactamente, van a estar entre pelados.
0: Claro, es
1: ahí.
0: Que el programa Superpelados, claro. ¿No? Sí. Se puede, ahí no se puede.
1: Nos embalamos aquí, Fermín, nos embalamos.
0: O sea, si me dan más agua, me embalo.
1: Eso, agua. Ese DJ está potente hoy día, ¿eh?
0: Vamos rápidamente por acá. Don Víctor Morocho dice, por favor, si me van a dar el regalo. Claro, voy directamente. Para que vea que yo soy rapidito.
1: Y así es para todo, Fermix.
0: Tenga, no para todo, ¿eh? Pero sí, yo cuando obsequio, la verdad. Tres de golpe voy a obsequiar. De golpe. Así de rapidito.
1: Voy a llamar yo también para ganarme el obsequio.
0: Ya está. ¿Será verdad que dice que el amor se acaba? ¿Será verdad eso?
1: Yo creo que no hubo amor entonces cuando se acaba. Yo pienso. Usted cuenta de la experiencia, usted que lleva muchos años ahí. Y una experiencia que...
0: Claro, yo sí tengo un amor infinito, ¿eh?
1: Sí.
0: Que nunca... El amor de mi madre, pues, o sea...
1: Hombre, el amor de madre es muy distinto. Claro. Si me preguntan a mí eso, yo no lo puedo decir.
0: Eso no tiene precio.
1: Claro, exactamente, eso no... No se puede comparar con ningún otro amor, la verdad.
0: Claro, por acá también Don Víctor nos dice, por favor, envía un saludazo grande para el señor Matías, mi amigocho, dice. A ver, amigochos ahora ya.
1: Amigochos.
0: Voy rápidamente por acá, a ver, el segundo mix. Nadie más, cortamos las líneas ya.
1: Tenemos un audio, el último audio de Don Nelson.
0: Adelante.
2: Solamente que ahí, cuando está Chichico, tiene que tener cuidado porque en vez de darle el disco duro, le va a dar duro. Chichico, mi amigo, ¿dónde estará?
1: Le he puesto ahí, ya está.
0: Ya no puede, ahora ya tiene su... Ahí dejémoslo.
1: Eso, mejor déjelo ahí.
0: El segundo mix estamos repartiendo todavía, ¿no?
1: No, todavía no estamos, solamente no. Estábamos dando el obsequio a las 10 llamadas que nos hacían a través del 910819992.
0: Perfecto, vamos a activar el 910819992 para el segundo mix ya. Voy de trazo de 37 minutos. Vamos rápidamente, si me ayudan con una llamada. Activamos el 910819992. Todos esos temas musicales ahí estarán haciendo divertir todos los DJs de Radio Kwashiri y los locutores, ¿no?
3: Qué bonita música estamos escuchando. ¿Quién es BA?
0: El segundo mix solamente lo activamos y nos llaman, ¿no es cierto? ¿Sí o no?
1: Exactamente, así que ya sabes, llámanos. Sí, saluditos para mi prima ahí en Murcia, para el 444.
0: Vamos a bailar. Oye, ¿por qué?
1: Para Nicole, es que está puesto así en TikTok. Entonces 44, digo,
0: hombres,
1: Nicole.
0: Esa es la verdad, ¿no? Los nombres más raros que se ponen en TikTok.
1: Exactamente. Saluditos para Irene también, hay un besazo guapísima.
0: Voy rápidamente por acá. Hola, sí, ¿qué tal? Buenas tardes.
4: Buenas tardes, don
0: Fer. ¿Cómo estamos? A los tiempos.
4: A los tiempos, pan de pincho, ¿no?
0: Ya ve.
1: Dice que nos va a traer un pan de pincho.
4: Estoy justo en una panadería aquí en Carabanchel.
1: Pues nos puede traer aquí. Bienvenidas son esas empanaditas.
4: Ay, qué buenas que están. Bueno, llamaba para solicitar el mix.
0: Ya, listo, perfecto. Vamos, me voy a ir rápidamente a la carpeta de los mixes. Tenemos por acá, rápidamente, hemos acabado de entregar el de cumbias ecuatorianas. Tenemos el de chicha acetato y chicha cortavenas.
4: No, chicha acetato.
0: Ya, perfecto, son las viejitas, ya.
4: Son las viejitas, porque ya estamos viejitas.
0: Pero buenas, pero buenas.
4: Pero buenotas.
0: Pero bueno.
1: Estamos con el vino, está en la música, quiero decir, que está como el vino la música.
0: Entre más añejado.
1: Mejor.
0: Perfecto.
4: Dale tinto, dice.
1: Vamos a darle vuelta a ese tinto entonces esta tarde.
0: Perfecto, un bueno, abrazote.
4: Chicos, que tengan un buen día, ¿vale? Un buen fin de semana.
0: Perfecto, gracias. Escríbame al 610-660-115 en envío, ¿de acuerdo?
4: Vale, perfecto.
0: Un abrazo, hasta luego. ¿Sabe cómo le dicen a los panas también? ¿Qué tal mi cuarto de pollo?
1: Ah, mire, se nos fue el cuarto de pollo hace un ratito. Fue comiendo cuarto de pollo también.
0: ¿Qué fue mi cuarto de pollo? Dice, vea, qué bestia. Voy rápidamente a localizar el segundo mix ya.
1: Mire, mire que tengo aquí un comentario aquí en TikTok. Adelante. Dice, entre más añejo, más viejo y sabroso. Ay. Ay.
0: ¿Cómo es eso?
1: Comentarios de TikTok, comentarios de TikTok. El vino, ah, corrigió, corrigió, el vino.
0: Ya me dio miedo ya. Luego.
5: Perdóname, mi amor, no vales tanto.
0: Voy rápidamente a entregarle ya el segundo mix. Qué rapidito, vea que. Entregamos rápidamente el.

0: Ese mensaje era para usted, Fermín.
1: ¿Cuál mensaje?
0: El mensaje ese de que mientras más añejado, más viejo y sabroso. Ese es el mensaje para usted.
1: Madre mía. Me da miedo esos mensajes a mí.
0: Pero piense.
1: De lejitas nomás.
0: No, es conocida suya, o sea que...
1: Vamos a ir rápidamente, saludamos a JC. Saluditos desde Barcelona, me apunto para el segundo mix, gracias.

Recuerden que también a partir de las 5 de la tarde vienen las factorías del mix recargaditos. Después de las vacaciones vienen bien recargados. Bien recargados de deudas, pero

0: como no, también a toda su tripulación de la factoría del MIG, ¿no?
1: Los hermanos Marian.
0: Claro, es que no es que llegamos a la playa y dices, esto quieres, esto quieres, te quieres. Ahí no sientes nada,
2: Ya.
0: Llegas acá y dices, pobre mi tarjeta.
2: Yo tengo a la música y al DJ. Uy.
0: Vamos rápidamente, me ayudas con el audio de Don Nelson, por favor.
3: Si le puede enviar un saludo inmenso a un amigo que le tengo mucho, mucho aprecio, mucho cariño. A Luchito, que está por allá por las islas. Anda trabajando, dice. Es un buen amigo. Él sí ya está por los años ya como el vino. Esto es más que el vino, está él ya.
0: Ya se jubiló.
3: Viejo, arrugado.

0: bien cuidadas, dice. Ya lo sabe Don Nelson. El grupo de...
1: Los super pelados.
0: Cuida bien a las primas de Don Nelson.
1: Exactamente, muy bien, me parece muy bien, muy bien.
0: Regresamos un instante y venimos.

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0: la gente que está en la hora del almuerzo. Buen provecho.
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0: Vamos rápidamente por acá con los mensajes, por favor. Quiero enviar mi frase de hoy.
2: Hoy, exactamente.
0: Dice: si tu mujer no te ama,

0: mucho, mucho.
1: Oiga, chavalita, ¿ustedes chichera o no chichera?
0: A mí me encanta la chicha, a mí me gusta de todo un poco, la verdad. Sí, sí, sí, sí le hago a todo.
1: Ya, listo, perfecto.
0: Quiero mandar saluditos también para Marquiño, para toda la gente que está aquí a través de la red social TikTok, para Fernandito Flores, el tiktokero de Madrid, en Vicálvaro, también para Gochón, también para Mario, para Gaby, para May en Badajoz, para Patri, para Rolando. Así que sean ustedes bienvenidos aquí a la Zona Cañón.

0: Efectivamente, queremos saludar a toda la gente que está sumamente conectada, a toda la gente que nos escucha en diferentes partes de Madrid y de todo el mundo entero. Queremos mandar un saludo grande allá a la gente del sector de Nueva York, a la gente que ya está despertando, ¿no?
1: Está despertando. Efectivamente, ¿qué hora sería allí? Las...
0: ¡Chao, GTP!
2: La soledad que llevo en mi
1: ahora, todos... Aquí no hay eso ahora.
0: No hay.
1: Para mi compadre también en Moratalaz, para Richard, un súper abrazote. Para Dianita también, a mi Bessie, ahí en Almendrales.
0: Perfecto, ahí a toda la gente que nos escucha en el sector de Almendrales, Santiago. También está con nosotros, saluditos desde la Mapiese. De parte de Santiago, también quiero el mix, ahí está, rapidito.
1: Exactamente, así lo puedes hacer si tú te quieres llevar el mix al 610-660-115.
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0: 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Uno y otro y otro y otro. Vamos también por acá, Giovanni Coyaguazo. Esa es, maestro, gracias, perfecto, le enviamos. Chavarita, ¿usted qué más baila? Cumbia, chicha, banda.
1: Banda también, bachata, salsa, bachata, merengue.
0: ¿Pero cuál es su favorito? ¿Cuál es su favorito?
1: Uf, es que no puedo ponerle un favorito, pero para mí especialidad, la salsa y el vallenato. ¿Ya? Para mi especialidad, mis gustos más. Pero si es la chicha, pues sí, la chicha.
0: También.
1: Sí, le doy a la chicha.
0: ¿Pero con cuál es coger más sentimiento? ¿Cuál?
1: Uf, con mi tío, el Ángel Guaraca.
0: Ay, ¿su tío es?
1: Claro, es mi tío. Ay, qué recuerdos tengo con mi tío.
0: Vamos rápidamente, saluditos para Garganta del Rey. Ahí estamos en la fiesta, todos invitados atentamente. Carlos Jaramillo, saluditos de Fermín y compañeros. Ahí están, perfecto.
1: Claro,
0: ahí sí. Por ahí vive mi amigo, la verdad, de sí. Garganta del Rey. Ahí me va a dar posada, Dos días dice que me va a dar posada.
1: Solo dos días nada más.
0: Es que va a ser sábado y domingo. Y a lunes toca ir, ¿no?
1: Aquí bailamos chichita, dice Luis Eduardo.
0: Al tercer día ya.
1: De eso. Hay un dicho de eso, ¿no? Usted ha escuchado ese dicho, pero no se puede decir, ¿no?
0: No se puede decir.
1: Madre.
0: Yo soy full chichero, soy de Loja, Lojano, de una mi compa.
1: Mire, ya ve, ahí posada tiene.
0: Por favor, a mí no pasa nada, sopita.
1: Uy, qué
0: mazo. ¿Seco o sopa?
1: Las dos cosas. Sí, ya. Si puede haber un tercero, también puede ser. Así que si tú quieres estar con nosotros, escuchar buena música, lo puedes hacer a través del 910-81-99-92 o también puedes seguir mandando mensajitos a través del 610-660-115. Y en Ascao para Didi y Carlitos, un súper especial para Snyder en Barcelona. Así que seguimos aquí contactando con todos ustedes. Loco Mix de los Estados Unidos. Saludos para Fermix de parte de Loco Mix desde los Estados Unidos. Seguimos aquí complaciendo más música, más movimiento aquí en la Zona de Cañón.
0: A los tiempos, mi pana Loco Mix, en sus tiempos era animador de la FS Producciones, a trabajar con nosotros, pero en unos años se nos perdió.
1: Me suena Loco Mix, la verdad, me suena su nombre, Loco Mix, si es que es la persona que pienso que es.
0: Sí, efectivamente, nos vamos el 26 de septiembre. ¿A dónde nos vamos el 26 de septiembre? Nos vamos a las fiestas en honor a la Virgen del Cisne. Invitando a los síndicos y los priostes 2026. 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
1: Así es, mi gente, así que les esperamos este sábado 26 de septiembre a partir de las 10 de la mañana, como ha dicho mi compañero Fermix, y luego pues a partir de las 12 del día la misa campal en el recinto ferial Arganda del Rey a las 13 horas. 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
0: Así es, efectivamente, recuerden, ahí habrá el baile general, habrá grupos de danza, orquestas, bandas. Vamos a pasar la chévere ahí, toda la gente que tiene la fe a la Virgencita del Cisne. Recuerden que te esperamos, no faltes, información al 645-613-0605. 645-613-605. Vamos, acompáñame y agradece a la Churonita por los favores recibidos. La colaboración de Arganda del Rey y Ayuntamiento. Recuerda también de la parroquia San Juan Bautista en Arganda del Rey. Así que no faltes. Arranca a partir de las 10 de la mañana, ¿no?
1: Y eso finaliza hasta...
0: hasta que el cuerpo aguante.
1: Exactamente, así que ya sabes, toda mi gente de Madrid, toda mi gente ecuatoriana, y no solamente ecuatoriana, que tenga devoto a la Virgen del Cisne.
0: Perfecto, ya lo saben, el sábado 26 de septiembre, todos nos vamos con la Virgen.
1: Nos vamos con la Virgen del Cisne en la parroquia San Juan Bautista, Arganda del Rey.
0: Perfecto, dicho lo dicho.

0: Queremos saludar también a nuestro amigo Mario, allá en el sector de Valencia. Un saludito, compas. Ya que estamos hablando de compadres, también saludamos a las comadres y a los compadres. Ahí para nuestra amiga doña Martita y a su esposo Luis. Y cómo no, para Pilarcita Mora, un fuerte abrazo. Están hincando dientes, dice ahora.
1: Ah, sí, muy

Queremos saludar también a Jorge Station, que también nos está escuchando por ahí. Un fuerte abrazo a nuestro amigo. Ahí para el oso Yogi, un abrazo. Que lo pase un lindo fin de semana. Póngale sabor, maestro.

0: bueno, la larga, ya, la larga.
1: Terminan casi a las 3:30 por ahí. Ya regresan y dicen, ahora sí quiero. Listo. Les doy un margen. ¿Sí?
0: Eso está muy bien. Para ti, Cris, un saludazo enorme.
1: Hasta para las siestas les doy tiempo.
0: Pero ya las siestas es a las 4 de la tarde por ahí.
1: No, algunos comen y van a dormir.
0: No, eso no es siesta entonces.
1: Es que el otro día quiere dormir hasta el otro día ya a las 4. Ya a
0: yo
1: las 4 o 5 hasta el día siguiente. Yo sí me he dormido casi como 15, 16 horas.
0: Sí me he dormido. He terminado de comer 4 o 5 de la tarde y me he dormido hasta las 8.
1: Hasta el día siguiente.
0: Exactamente.
1: Oye, sí, es verdad, pero cuando uno se siente bien cansado, ¿no?
0: Sí, la verdad que sí.
1: Pobre espalda, ¿eh?
0: No, pobre colchón.
1: Oiga, dice ahí Spey. Maestro, usted sí... Sí ha dormido más de 8 horas, pero así seguidas. Más de 8 horas seguidas, sí se ha dormido.
2: Sí, hasta unas 10, yo creo. Más o menos que llegaron.
1: Hasta unas 10, ya no puede más.
2: Ya no puedo más, ya.
1: Ya ahí encebolladito.
0: Pero no se levantan con dolor de cabeza.
1: O mañanero.
2: El buen mañanero de ahí ya lo que sea.
1: Claro, café, pues. Café,
0: claro, ¿no? Que sí,
1: café
0: que sí.
1: Con humitas ahí. Café con quimbolitos.
0: También. Bueno, buenos desayunos, esos mañaneros me gustan a mí. Yo quiero de esos mañaneros todos los días.
1: Un tigrillo.
0: También, un boloncito ahí. Ya está dando hambre ya, y eso que desayunamos bien, ¿eh?
1: Con jugo de carne.
0: Sí, la verdad que sí.
1: Y uno ahí, o sea, uno ahí bien puesto.
0: Claro. Yo quiero la repetición del uno ahí.
1: Uno ahí. Vamos, Miguel también está con nosotros. Maldito. Suave, nomás. Por favor, darme el teléfono de la gente.

0: ese DJ ha venido, le ha sentado bien el desayuno, ¿eh?
1: ¿Será verdad que a veces los artistas cantan porque les ha pasado eso en la vida?
0: Dicen que eso es así, pero no sé, la verdad no puedo decirlo.
1: Nos vamos rápidamente con recomendaciones sumamente importantes. 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
1: Perfecto, nos vamos rápidamente. 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
1: Nos vamos en recomendaciones sumamente importantes. 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

Bueno, así como no, también queremos enviar saluditos de parte de Luis May. Un saludito para su hermano que está de cumpleaños. Para Luis Mick, de parte de Diego Armando, en el sector de Alcalá, Henares. Felicitarle, nuevo papá. Ahí está. Un saludito de parte de Luis May.

sí, nuestro amigo Luis May está por acá ya. Listo, perfecto, Luis May. Quiere enviar un saludito grande, pero sumamente grande, para su hermano que está de cumpleaños, para Diego Armando, de parte de Luis May, que lo ama muchísimo, lo quiere muchísimo. Feliz cumpleaños, feliz R, por ser el padre, dice, ¿no? Así que felicidades a un padre más. Así que ya lo saben, por favor, si me pueden poner la musiquita de Rockstar o... Hola de lo, a los bosques, mi interno yo. Perfecto, le buscamos ya. Le buscamos. Vamos por acá rápidamente. Lo buscamos por acá.

0: Linda también es de merengue.
1: También soy de merengue. ¿Ya? Bachata, merengue, reggaetón.
0: Chicha. Música disco.
1: Música disco.
0: ¿Se tira al suelo?
1: No, eso ya no.
0: No se tira al suelo.
1: Sí, cuando me caigo.
0: Hasta ahí no llego, dice.
1: Hasta no. Ya, antes sí, ahora ya no. Ya.
0: Oiga, señor DJ Spey, usted sí se ha tirado al suelo. Ya con unas copitas sacamos los pasos prohibidos, ¿sí o no?
2: Ya salen los prohibidos, salen solos.
0: ¿Sí? Salen solitos, ya, ¿A qué decía? ¿Ha sacado
1: claro,
0: los pasos?
1: Sí, sí, sí. La
0: ¿sacado
1: verdad
0: o no sacado?
1: Sí.
0: Ha hecho el paso en helicóptero, ¿no? ¿Sí o no?
1: También, no sé cuál es, pero también. Todos los pasos ahí.

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0: Recuerden que a partir de las 5 de la tarde se viene la factoría de Elvis con el gato Maurín y toda su tripulación. Ahí dice que son como la arca de Noé, dice. Vienen cargados de todo. No de deudas ahí.
1: Ya dejaron las deudas a un lado.
0: Vienen trayendo todo el ADN de la música, ¿será verdad?
1: Sí, se notó el anterior sábado que me regalaron un pendrive, se dice, ¿no?

0: Porque hay un nuevo oyente que nos quiere escuchar y quiere mandar un saludazo grande. Quiere enviar un saludazo grande de parte de Luis May a su hermano, que lo quiere muchísimo. Quiere felicitarle por su cumpleaños y por su paternidad a Luis, de parte de Luis May, para Diego Armando, que va a ser papá, está de cumpleaños. Y Luis May le quiere muchísimo, así que le envía este lindo mensaje por radio. Que se entere que le quiere mucho, mucho, muchísimo, muchísimo. Y que, hermano, algún momento nos veremos, pasaremos. Y como siempre, chévere pasar entre la familia, ¿no?
1: Exactamente, la familia es lo más importante ahora.
0: Así que este lindo mensaje va de parte de Luis May para Diego Armando. De felicidades y por la paternidad.
1: También va a ser papá.
0: Felicidades, felicidades. Felicidades. Queremos recordarle también a nuestra amiga Liliana, que también está por acá. ¿Cómo estamos, Lili? A los Lilianas le dicen Lili, ¿no?
1: Sí, a la

0: ¿Y a las María?
1: María Guananga le dice.
0: María Papa Fría.
1: María Papa Fría. Y a los de... Ya no tengo más. Ya.

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0: Perfecto, nos vamos. 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
1: 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Perfecto.

0: 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Y me voy rápidamente por acá. 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
0: Y nos vamos rápidamente con la buena música. Con la música que te encanta. Con la música que te hace sentir. Con la música que nunca pasa de moda. Saludamos también para nuestro amigo Hugo Ricardo. Segundo amigo, por favor, Jaimito el pintorcito, por favor, comparte el mix. Lo estoy escuchando a tope, perfecto. Les dejamos con la buena música y enseguida regresamos. Perfecto, gracias.

0: las 2 de la tarde, 59 minutos, ya casi las 3 ya. Vamos por aquí, tenemos una llamadita. Hola, sí, ¿qué tal? Buenas tardes.
1: Aló, buenas tardes.
0: Buenas
1: Quería
0: tardes.
1: Quería mandarles un saludo a mis dos gemelos, ¿ya? A mi hijo Fidelito y Raquel, que hoy están cumpliendo años. Desearles que cumplan muchísimos años, que les quiero un montón y que la Virgen del Quinche y del Cisne les cuiden mucho.
0: Perfecto.
1: Y felicidades de parte de su madre.
0: Felicidades para los compañeros. Un abrazo. ¿Desde qué parte nos escucha?
1: De aquí de Madrid, desde Villamanta.
0: Perfecto, ahí para los gemelitos, ¿no?
1: Sí, para los gemelitos Fidel y Raquel.
0: Perfecto, antes de que se me vaya, y yo quiero que escuche lo que le vamos a poner ya.
1: Sí, por favor.
0: Para todos los cumpleañeros, para los gemelitos. Efectivamente, ¿de parte de quién?
1: De su madre, que le quiere muchísimo.
0: ¿Cómo se llama su madre?
1: Sarita.
0: Perfecto, ahí les envía este temita musical.
1: Villamanta, desde Villamanta.
0: Perfecto, desde Villamanta. Abrazo lindo para sus niños y un feliz cumpleaños para los dos.
1: Muchísimas gracias.
0: Un abrazo.
1: Gracias, póngales una canción, por favor.
0: Ya le estamos colocando ya.
1: Ya, muchas gracias.
0: Un abrazo, hasta luego.
1: Gracias.
0: Ahí estábamos complaciendo con ese tema musical. Mientras nuestro DJ está ahí en pausa, lo tenemos todavía al aire. Para todos los cumpleañeros, están cumpliendo años, ¿no?
2: Te vi. Más.
0: ¿Tú qué dices? ¿Un año más o un año menos?
2: No, un añito más.
0: ¿Un año más?
2: Sí, la verdad, un año más de experiencia, un año más de todo un poco.
0: Pero un año más, un año menos de vida.
2: No, ¿por qué de vida?
0: Se va acabando tus balas.
2: No. Yo creo que es más para seguir viviendo un poco más. Te ha regalado un año más, pues mira.
0: Para todos los cumpleañeros, regresamos nuevamente con nuestro DJ. Ahí estamos, para toda la gente que le encanta esta música que pega de verdad, ¿no?
2: Sí, la verdad.
0: ¡Póngale,
2: que sí,
0: maestro! ¡Esa es!
2: Para don Nelson también estaba de cumpleaños, ¿no?
0: También hemos dicho.
2: Exactamente, sí.
0: También hemos dicho, ¿eh?

0: ¿por qué será que cuando escuchamos estos temas musicales te hace la piel de...
1: A mí se me pone la piel de gallina, de, pero con jaya.
0: De borrego, dice, no.
1: ¿Tú ves eso, la piel de borrego?
0: ¿Usted la ha visto cuando tienen frío ellos?
1: No, no he visto.
0: ¿Cuánto quieres
1: hacer de ver? Voy a tener que irme para ver cómo se pone la piel de borrego. Yo sé que la piel de gallina, sí. Y los pelos de punta.
0: Lo que pasa es que ellos tienen frío, no ve que le trasquilan y se arrugan ellos. Ah.

0: Regresamos rápidamente con una llamadita. Hola, sí, ¿qué tal? Buenas tardes.
1: Hola, muy buenas tardes.
0: Buenas tardes, ¿con quién tenemos el gusto?
1: Con Clever.
0: Clever, mi querido amigo, ¿de qué parte nos escucha?
1: De

0: Perfecto, usted nos escribe a través de 6160-115, le enviamos rápidamente, ¿de acuerdo?
1: De acuerdo, muy amable y felicidades por el programa.
0: Un abrazo, gracias, ahí estamos, hasta luego. Y con estos temas musicales también quiero enviar un saludazo grande para don Marquito Quispe, que también nos está escuchando, está laborando. Don Marquito Quispe, para usted y para su compañía, a toda la gente que está trabajando, ¿no? Y cómo no, para toda la familia de don Marquito Quispe, para su señora esposa, lindo fin de semana. Oye, rápidamente, tenemos por acá un audio de don Nelson, por favor.
2: Don Férez, un año más para los pequeños, un año más de vida. Pero un año menos es para nosotros, que cada vez se nos está acabando la batería. 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
0: ahí está,
3: a recargar. 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
0: yo pensé entonces que iba así, cuando dijo recargar, iba a hacer un par de aguacates ahí.
3: Aguacate.
0: Claro, ahí con un jaguar locro. Ahí, ¿no? Voy a entregar rápidamente los mixes por acá. Don Clever también, que está con nosotros. Listo, perfecto, le entregamos. Listo, tenemos por ahí.

0: Perfecto, nos vamos, rabia. Señores, nosotros cuando decimos estamos hasta las 2 y hasta las 3 y media los mixes, el segundo siempre es hasta las 3 y 30 minutos. No me paso ni me salgo de ahí, ¿eh? Es que recién estoy las 3, ya me estaban viendo desde el tercero ya.
1: No, todavía estamos entregando el segundo.
0: ¿Pero sabes por qué es eso?
1: ¿Por qué?
0: Porque ya se quiere ir.
1: Ya se quiere ir, ya.
0: Y la semana que viene ya vuelta me está diciendo, es que no me ha dado. No, ya. Es que no me la haya dado. Usted, claro, se ha ido.
1: Claro, se ha ido antes de hora.
0: Personas que tienen toda la colección mía, la verdad que tienen algunas personas, y son la mayor parte que tienen la colección.

0: Ahí está perfectamente, le enviamos rápidamente para Clever Michu. Va a hacer ganas de bailar.
1: Para Mario también el segundo mix, dice que le regale, por favor.
0: ¿Para quién?
1: Mario.
0: Pero si ya lo tiene, mira, lo tiene en pantalla.
1: Sí, ya lo tiene, Mario.
0: Elizabeth Bravo.

0: Yo el tercero no les puedo mandar ya, todavía no.
1: De las 3:30.
0: Para los amigos del sector de Vicálvaro, para Marcelito Hurtado, ¿cómo está? Muy buenas tardes. Para Edwin, ¿cómo no? Escuchándole como siempre la radio, ya sabe, como siempre. Un saludito. Regale el mix, ahí está, yo le envío rápidamente. Vamos por acá. Beatriz también está con nosotros, le vamos a enviar rápidamente, Beatriz. Y para Pablito, Pablito también está con nosotros viajando, vea Pablito. Ahí está. Hola, la zona cañón, compártanle mis, por favor. Perfecto, le enviamos a Beatriz. Ahí está, estamos escuchando en el sector de Leganés. Beatriz, me comparte, por favor. Me comparte el mix. Ahí estamos.

0: Estamos entregando ahora mismo el de chicha de acetatos. Ahí está para Miguel también, que nos acaba de escribir. Por favor, no se olviden, Mitch. Es que les comparto el mix, no sé por qué me vuelven a pedir, ¿eh?
1: Pues porque van a pensar que es el tercer mix, no, y es el segundo mix.
0: Estamos repartiendo el segundo mix. A partir de las 3 de la tarde, con 30 minutos, empezamos a hacer el segundo, ¿ya? Aquí ya lo saben la temática.
1: El tercero,
0: ya. El tercero.
1: Claro, a partir de las 3 y 30.
0: 3 y 30 minutos, el tercer. Pero es que ya lo saben, ya. La emoción, dice.
1: La emoción.
0: Oye, puede ser, ¿no? La verdad.
1: Claro, la emoción puede ser.
0: De pronto, como cuando sale la lotería, ¿no? Sí, tengo el número uno.
1: Hasta yo también me envío los links y digo, pero si ya tengo ya repetido todo también, ahí. Claro, la emoción.
0: Entonces, es como la lotería.

0: me llega el primero, dice.
1: ¿Cómo le llega el primero?
0: ¿Cómo le va a llegar si llega a las 3 de la tarde? No, para que vea que yo soy bien bueno, ¿no?

0: Buenas tardes, también quiero el mix. Perfecto, le enviamos. 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
0: Perfecto.

0: Buenas tardes, amigocho y amigocha. Yo también quiero el mix.
1: Amigocho y amigocha nos dijeron ya.
2: Saludo, amigocho.
1: Ahí estamos por acá, vamos a entrenar rápidamente para Luis Pumbo, para Edison y para Jenny Hinojosa también. Fabián ya lo tiene, ¿verdad? ¿No? Ah, no, Fabián no lo tiene todavía. Ya, yo, ¿cómo me doy cuenta rapidito?

0: Mensaje de nuestro amigo. Ah, no, ya están listos, ¿no?
1: Ya está todo listo, ya está entregado ahí.
0: Cinco minutos me dijeron. Nada que llegan.
1: Nada, ya hemos intentado, que hemos cumplido. Hemos estado hasta las 3:30.
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0: 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Me voy con una llamadita. Hola, sí, ¿qué tal? Buenas tardes.
2: Don Fermín, buenas tardes.
0: Buenas tardes, ¿con quién tenemos el gusto?
2: Con Pilar.
0: Perfecto. Cuénteme, de pronto quería cambiarse de nombre.
2: Yo tengo otro nombre también, no solo Pilar.
0: Yo tengo un amigo que tiene tres nombres,
2: No, yo tengo solo dos.
0: Le han hecho con yapa, pues.
2: Ah, pues sí. Antes los hacían con yapa, ahora ya no.
0: Ahora ya salen, mejor no dijo. Cuénteme, saluditos para quién.
2: Saludos para ustedes que han hecho un programón. Con esto de enviar las fotos, con esto de ver los años 80, los 90.
0: ¿Ya? Ya, y súmele a esto a la fiesta de la Virgen del Cisne.
2: Sí, qué pena que yo no pueda ir, qué pena.
0: Sí, pero...
2: A ver si algún año voy.
0: Sí, no pasa nada, que si no viene ahí hay bisús, hay de todo. No, bromita. Ahora sí, cuéntame, ¿qué tal? Ya sabemos, ya la gente que nos sigue de verdad hasta el final, ya nos queda casi 30 y piquito de minutos para irnos a la casita.

0: queda poco y nada, yo por eso me anticipo. Que tengan un excelente fin de semana y muchas gracias por hacernos disfrutar de un sábado espectacular con una buena música.
1: Perfecto. Muy agradecido porque siempre esté ahí Pilarcita, que tenga un excelente fin de semana. Usted y toda su familia estén aquí o en diferentes partes del mundo, ¿eh?
0: Gracias, Doce. Lo mismo le digo a usted y a Chabelita.
1: Exacto. Chabelona, si quieres le dices.
2: No, Chabelita, dígame mejor, más con más cariño.
0: Eso. Con cariño.
2: Eso, con cariño. Muchas gracias, Pilarcita.
1: Es que yo le digo Chabelona porque dicen como la canción, ¿no?
2: Chabelona soy.
1: No, la canción dice así, pero le gusta que le digan Chabelita, ya está.
2: Sí, Chabelita.
1: Así que mándele los últimos saluditos y listo, ¿ya?
0: No, yo lo que quiero es que también me comparte el último mix.
1: Ah, ¿quiere el último mix? Ya, perfecto. Vamos a verle. Déjame ver en pantalla el que tenemos ahora mismo porque yo tengo, ya sabe, yo saco de mi mano y salen algunos, ¿eh? Déjeme ver, sí. Tenemos el cortavenas.
0: Bueno, el cortavenas.
1: La chicha cortavenas. Le enviamos ya, ¿de acuerdo?
0: De acuerdo.
1: Póngame, yo me gané el último mix, diga, ya le envío ya.
0: Gracias, don Fermín.
1: Listo.
0: Que tengan un excelente fin de semana y que la que viene también, con la bendición de Dios, que todo les vaya bien.
1: Perfecto, un abrazote grande.
2: Besitos, Pilar, hasta luego.
1: Hasta luego. Entreguemos de una vez.
2: Así de rápido y sencillo, fácil. Pero esto ya es el tercer mix, ¿no?
1: La semana pasada te asustaste al final, ¿no?
2: ¿Por?
1: ¿Cómo se alocaron la gente?
2: Ah, ya, pero es que mire, vamos, o sea, como pan caliente ahí. Puede hacer lo mismo, media horita. Vamos a sudar aquí para bajar el desayuno.
1: Voy a entregar rápidamente, voy a ubicar el documento. Tantos mixes que tengo en la cabeza.
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1: Aquí está.
2: Uy, no, esa no.
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2: Tengo sal y llamo a Ecuador.
1: Acabar el.
2: Voy a acabar los megas y todo. No importa.
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1: Ese tema estaremos hablando la semana que viene. Cuando nos gastábamos de 40, 50 euros llamando en las cabinas, ¿no?
2: Sí, las cabinas, qué recuerdo. Mire, para el próximo fin de semana podemos hacer eso, de las cabinas, que ya no se ven ya.
1: Sí, últimamente ya no hay, ya yo dentro de lo que cabe, ya donde a mí ya no existen. Solamente ahora ya es el mundo del internet y nada más, ¿no?
2: Los locutorios tampoco, muy pocos ya. No,
1: muy pocos ya.
2: Sí, la verdad que sí.
1: Es raro ver una cabina, una, no tienen más.
2: Yo hasta ahora no he visto.
1: Por el resto ya la mayor parte, todos tenemos, es como una obligación tener ahora ya.
2: Ya la línea de teléfono, internet y todo eso sí ya es una obligación.
1: Yo a veces ya me aburro y lo dejo ahí tirado, ¿eh? Vamos con ese mensajito que tenemos por ahí.

0: sexo de cosas. Chocho le va a decir,
1: Estaban acordando cómo se dicen entre amigos, entre amigas, ¿no?
2: Claro, entre los, ¿cómo decían nosotros las amigas? ¿Cómo podemos decir?
1: Brujis.
2: Aparte, ¿no? Brujis, marujis.
1: Maruja.
2: Chocho.
1: Chocho. O sea, pero en el plan chévere.
2: Claro, ya. sí. Las cabinas donde llamamos a las peladas, dice aquí Alex. Confirma.
1: Era que hacía gastar los euros.
2: Madre mía, te dejabas la tarjeta vacía ahí.
3: Voy a contar.
1: ¿Quién no se ha gastado más de 30 euros llamando? Pero a la casa.
2: No, yo no. Una vez una factura de 200 euros.
1: Ah, pero para llamar a Ecuador.
2: Claro, hombre.
1: Yo la verdad casi nunca utilicé por factura. Lo que sí llegué a utilizar la famosa tarjeta de crédito. La tarjeta que te da crédito de una hora.
2: Ah, sí,
1: entonces te daba con una clave y hablabas por el teléfono, ingresabas y te daban el
2: tiempo.
1: Ah,
2: las tarjetitas estas.
1: Exactamente,
2: sí,
1: con un código. Y entrabas y... Pero lo malo de esas tarjetas eran que una vez que llamabas, si no gastas todo...
2: Claro, tienes que gastarlo todo del todo, sí. Así es.
1: Se acababa y tu crédito ahí porque... Así llames 10 minutos. Y si llamabas 10 minutos, la empresa decía que no se hace cargo la pérdida del resto.
2: Así es. Sí, así es. Saluditos para el 593. El chico, mujeriego, hombre, Diego. Es que dice así que nos dicen a los DJ locutores, a las mujeres. Ahora, ¿cómo te decimos? No sé.
1: Bueno, eso algunos serán, ¿no? La verdad es que trabajamos en esta situación. Lo hacemos porque nos gusta, porque nos encanta. Y realmente estos adjetivos son porque hay... Sí, hay gente que se dedica a hacer cosas que no son, pero nosotros no. Vamos a disfrutar de la buena música, el mejor programa. Por favor, compártame el segundo mix y el tercero. Estamos de momento ya entregando el tercero.
2: Ya el tercero, ya el segundo. ¿Qué sucede? Ya pasó, ya 10 minutos han pasado. Ya
1: notas de audio que están ahí.
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0: Guillermix, esas tarjetas decían que era de una hora y se hablaba de 5 minutos.
1: Ahí está, amigo.
2: Ay, es verdad también, sí. Y uno despapallándose ahí hablando cuando dice, te queda poco tiempo.
1: No, que no queremos hablar de qué empresa telefónica, pero sé cuál es. La que se llevaba, luego ya salieron las auxiliares, empresas auxiliares. Pero sabemos cuál se hizo con nuestro dinero. Porque yo creo que todos ocupamos, la verdad.
2: Sí,
1: todos.
2: La verdad que sí, la mayoría, yo creo que sí.
1: Voy a enviar rápidamente el tercer mix, rápidamente. A los amigos, recuerden que hasta las 4 de la tarde estamos aquí. Gracias a todo el equipo de la Zona Cañón. Jaimecito, el pintor. Liliana también está con nosotros. Sabemos que algunas personas están en trabajo y por eso no...
2: Pero es muy importante que la gente está desde un inicio hasta el final. Mire, por ejemplo, Pilarcita, que está desde un inicio hasta el final. Y claro, hay gente que sí quiere llevarse los mix y eso es muy bonito, la verdad.
1: Ahí está por acá, amigocha. Por favor, compártame el tercer mix.

0: Así es, efectivamente, cuando marcamos las 3 de la tarde, 47 minutos, nos vamos. Vamos con la última llamada. Hola, sí, ¿qué tal? Buenas tardes.
1: Mi querido Fermín.
0: Buenas tardes, ¿con quién tenemos el gusto?
1: Fabián, mi rey.
0: Perfecto, mi amigo, ¿cómo estamos? ¿Desde qué parte me escuchan?

0: muy bonito el programa, está muy bueno el programa, con nuevos amigochos,
1: de todo ahí. Así es, definitivamente, tratando de sacarles una sonrisa, la verdad, después de una semana estresante de trabajo, nosotros tratamos acá de hacerles reír, de hacerles recordar el mundo que ya hemos pasado, el mundo que ya dejó huella y seguimos recordando, ¿no?
0: Claro, recordándonos de las pesetas, de las tarjetas de llamada, estuvo bueno.
1: Claro, efectivamente. Cuéntame, saluditos para quién.

0: empezamos con este proyecto. Ya ahora somos el programa más viral con la gente que trabajamos aquí en el programa. Sí ha habido unos que se han ido y otros que seguimos manteniendo, pero siempre tratamos de mantener la esencia del bonito programa.
1: Pues me alegro que sigan así, sigan dándolo todo, y aquí estamos los oyentes para respaldarles en lo que se pueda.
0: Efectivamente.

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1: ¿A qué horario nomás estamos en la zona cañón?
0: A partir de las 10 de la mañana hasta las 16 horas en punto.
1: Perfectamente, ahí estamos todos los sábados, brindándote los mejores éxitos, la buena música. O como el señor Spey dice, musicota, dijo. Ahí está. Chévere, chévere ese. Ese.
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1: ¿Dónde estará el primer amor?
0: Eso también me pregunto, ¿dónde estará? Por eso me gastaba esas tarjetitas ahí llamando al primer amor ahí.
1: Claro, así se acabaron los euros, llamando a la que ya.
0: Las pesetas ya, se acabaron en ya, ese momento.
1: ¿Con quién estará ahí?
0: Eso, preguntándole, ¿me extrañas?
1: Buscándote por Facebook.
0: 3 de la mañana ahí.
1: Llámame, ahora ya tengo WhatsApp.
0: Literal. Saluditos para Cris, guapísima, un saludazo enorme.
1: Así queremos agradecer a todas nuestras.

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0: Perfecto, vamos a darle nuevamente este mensaje chévere para que el hermano dice que nos está conectando ahora mismo. De parte de Luis May, quiero enviarle un saludazo grande, que está cumpliendo cumpleaños y es papá a la vez. Son dos hermanos que se quieren muchísimo. Para Diego Armando, un fuerte abrazote grande de cumpleaños y por ser papá. Parte de Luis May para Diego Armando, que está muy contento. Dos veces de papá y cumpleaños.
1: Qué chévere, ¿no? Qué felicidad, la verdad. Muy grande para la familia y felicidades para esos pequeñitos.
0: Perfecto, ahí estamos por ahí. Luis May, mi querido amigo, lindo fin de semana. Gracias, nos vamos. Pasamos por acá nuestro DJ Spay, maestro, adelante. Otro fin de semana que cantamos victoria,
2: ¿no? Dígalo para allá.
0: Dígalo para allá. No se asusten, ¿no? Ahí estamos, listo, perfecto.
3: Te quiero. Así es, compañeros. Nos pasamos a despedir un sábado más, ¿no? A pie de cañón. Volvemos con energía, con buena música. Así que el próximo fin de semana vamos a estar aquí para ponerles la buena vibra. Conmigo me paso a retirar hasta el fin de semana que viene. No beban y si beben no conduzcan. Un saludo y buen fin de semana para todos.
0: Ahí estamos con DJ Spain. Listo, perfecto. Vamos con Chabelita. Chabelita ya más tranquila ahora ya.
1: Sí, ya soy más tranquilita. Ya no como el otro fin de semana que estaba ahí a tope. Eso parecía la panadería ahí. Mis mensajes de todo un poco ahí. Así que nada, yo bien agradecida con todos ustedes, mi gente de Guachiri. Un sábado más por haberles acompañado. Me despido yo, pórtense bien, que les vaya todo excelente. Disfruten de la familia, de los amigos, de la pareja, de la novia, de lo que ustedes tengan, de sus amigos, que es lo más bonito, y de, sobre todo de la familia. Yo me despido hasta la próxima semana. Que tengan buen inicio de semana también, que les vaya todo genial. Bendiciones para todos ustedes. Hasta la próxima semana. Chao.
0: Perfectamente. Maestro Space, si podemos poner la canción de cualquiera de Wilson. Sí, perfecto, le ponemos rápidamente porque lo está escuchando nuestro amigo por acá, nuestro amigo Diego Armando, nos está escuchando.

Así efectivamente, señores, mi nombre es Fernando Cimaña, como DJ Fermín, será con nosotros hasta la próxima semana. Gracias a todos los que estaban con nosotros. Lindo fin de semana, si Dios lo permite. La siguiente semana estaremos. Hoy tenemos un compromiso, pero hemos cumplido con Radio Cuasiri, la verdad. Así que nos marchamos. Gracias, lindo fin de semana. Chao, chao. Porque nosotros somos...

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1: Ok, muy buenas tardes, muy buenas tardes. Aquí estamos. Una vez más, un fin de semana de locura. Segunda semana de septiembre, cuando ya todos los muchachos están en clases. Cuando todos trabajamos de 7 a 8. Y cuando la fiesta y los fines de semana es una locura. Aquí está la factoría del mix. Como siempre, el trípode presente. Darwin Villasís, Peter DJ y quien te habla, Mauricio Loya, el gato. Te damos la bienvenida en este sábado más a través de Radio Ecuachiri 103.7 Madrid. Así les damos la bienvenida a todos nuestros grandes amigos oyentes y por supuesto, Peter, muy buenas tardes.
2: Hola, hola.
1: ¿Ahí?
2: Hola, hola.
1: ¿Ahí?
2: Hola, hola.
1: Hoy parece que nos han quitado el audio de la voz mundialista. Vamos a probar por acá.
3: Hola, hola, sí, sí, ok. ¿Nada? Ah, sí, ok, ah, sí, está. Sí, hola.
1: Bueno, ahí está Darwin, entonces. Y el micrófono de allá, hay que ver qué es lo que le pasa. Pero bueno, damos la bienvenida entonces a todos. Hasta solucionar ese pequeño inconveniente cuando son las 17:08 minutos. Nosotros les damos la bienvenida a todos. A todos, toditos, todos. Ya saben, en el amor y en la guerra todo vale. Siempre y cuando sea transparente. Y que el amor perdure. En definitiva, menos palabras, más música. Aquí empieza la factoría del mix.
0: 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Me encargan misiones. Me señalan objetivos. Porque tengo un trabajo que me gusta y que tengo que cumplir.

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0: Gracias, Darwin Villacil.
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0: siempre presente ahí. Con los ordenadores, las videocámaras. Ese whiskycito que no falte.

1515. Ahí nos dice Mari. Hola, muy buenas tardes, excelente música. A mí nos dice Leo, qué buen Mauricio. Aquí con todos los sábados a full sintonía en Ascao. Te felicito por tu programa.

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Y junto a tu pareja, pa'lante como los de Alicante. Nuestra amiga Mari, gracias por esas florecitas.

0: Decíamos que nos quedamos dos, tres añitos y volvíamos. Y seguimos aquí. Algunos nos quedamos porque nos ha gustado este país. Otros porque saben que el amor les ha llegado aquí. Otros se fueron y volvieron.
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0: Los pocos que se van ya no vuelven.

La despedida. Yo creo que cuando uno va a su país, va con una alegría inmensa. Pero que alguien me diga cuando vuelve. Tristeza total. El avión en silencio. Pero cuando tú vas, llegas al aeropuerto de tu país, todo el mundo aplaude, grita. Es una euforia. Pero cuando vuelves aquí, silencio absoluto.

0: nos acercaremos y nos traeremos las cervezas que hagan falta. O el whiskycito, la guanchaca, el pájaro azul.
1: Ven y vuelve otra vez.
0: Por acá dice, nos vemos en el foco rojo, no sean malcriados.

tenemos dos enlaces. Así que agrégalo a Peter DJ. Lo encuentras a través del TikTok. Ahora mismo estamos en vivo. Y por supuesto a través de Radio Ecuagiri.

Por acá nos dicen, porfi, ya que están con merengue, pongan esa música antigüita de la que usted ya sabe, Peter. Ya sabe, Lisa M, dicen. Que por cierto, Lisa M.

hoy en esas discotecas con esta música, ¿eh? Más de uno desbarató el cuerpo. ¿Cómo se ríe Darwin? Que ya lo sabe, ¿eh?

0: Wilson, ¿dónde estás?
1: Mame rica, no estarás mandando mensaje o llamada. Ahorita estoy alto. Ahorita estoy concentradísimo. Aquí estoy haciendo un trabajito fino. Estoy clavando para arriba este safi. Ahorita.
0: Ya, mi tía.

cuando le dedicabas a tu mujer esa canción, ¿eh? Pillín, lo cantabas a puro pulmón. Y aunque estés 10, 20 años con tu pareja, cántale esto.

Por ahí estará nuestro amigo Nelson, viajando por ahí escuchando la radio. El hombre que se ríe y que sus frases nos hace reír.

El de los programas de los viernes, por supuesto. Dice, ¿qué más, bro? Buena música. Gracias. Ahí saludamos a Chichico. Bueno, el tiempo es aquí en el WhatsApp, Chichico. Ya saben, los viernes en la tarde. Buena música. DJs jóvenes. Eso es talento nuevo, ¿eh? Aquí es la vieja guardia. Pero en el programa de nuestro amigo es talento joven. Así que pilas los viernes. No se olviden.

Así estamos con buena música. Ya saben, siempre pido que pongan en apuros al DJ que tenemos aquí. Pide la canción del género que está sonando y te lo ponemos en vivo. Este DJ, para que le pongan nervioso. Wow, difícil, ¿eh? Nervioso le pone Darwin, dice. Porque está con la cámara pegada en la cara.

Y te creías que te ibas a olvidar de esta canción. Ahí está. En esta fiesta. No está esta canción. No es la vieja.

Bueno, hemos empezado muy bien. 533 likes. Saludamos también a Maya, que está conectada en el TikTok de la radio.

Ahí un saludito a Maya, que nos manda unos corazoncitos. Gracias a Maya. Al que le ves es al DJ. Pero el DJ no tiene barba. Lo ha puesto nuestro amigo Peter Darwin Villacís, que está en las redes sociales. Ha puesto bigote al muchacho, ¿eh? Razón que se ve serio. Ya sé que el mono chichero tiene pelo, pero yo creo que exageran hoy.

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Ok, qué rico, ya estamos de vuelta. ¡Qué rico! 18 horas con 6 minutos. ¿A qué mola esta música que está de fondo? A que llorando se fue. El Peter también. Ahí están los defectos, la fiesta y la música. Ya sabes que estás a través de las www.equashiri.es. Así que ya saben, 103.7 FM en Madrid, Radio Equashiri. Bueno, cuando hemos estado con buena música, también la gente ya le ha puesto retos al DJ que tenemos aquí en planta. Y como siempre, de eso se trata la factoría, la fábrica de la música. Simplemente nos pides la canción y el DJ tiene que ponértela. Si no encontramos esa canción, el DJ te tiene que regalar un pendrive con buena música del DJ. Así que anímate.

¿Dónde está la Carmen? ¿Dónde estás? Y le vienen a Daurin haciendo el corazón.

0: Ajá. Esta canción es himno de nuestros países.
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0: una chica grande. Así que le saludamos a Mía.
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Un saludo a nuestros amigos peruanos.

haciendo el corazoncito. Los que están en el TikTok de la radio, miren el corazoncito de Darwin. El mono chichero le da su banana.

estamos complaciendo la buena música. Ya saben que es Agua Marina. Estamos a través de la radio, Radio Ecuachiri 103.7 Madrid. Como siempre presente con la buena música.

Y esto viene a lo grande. 18:37. A petición del público. Esta canción suena así. Esto es agua. Como siempre digo, le pusieron en apuros al DJ, pero ahí está presente.

¿Y esto? Suéltalo. ¡Ajá! ¡Báilalo! Da igual si estás agarrado la escoba, o el plato, o la almohada, o el peluche. ¡Báilalo! Darwin abrazó al peludo, dice.

Alexia. A ver, Berly. A Rafael Jiménez, un abrazo inmenso. Por acá dice, oh my God, hello Peter. A MC Luna, gracias por estar ahí. Ahí está también Belun DJ, dímelo.

Por supuesto, saludos al sobrino de Darwin Villacís. A ver cuándo viene a pinchar, ¿eh? Buenas mezclas del chico. Ronald DJ era, ¿no? Rolling DJ. Ahí aclaramos, Rolling. Nuestro amigo taxista que está trabajando ahí.

de viaje. Un beso inmenso a la gente de Indonesia. De verdad, gracias por estar ahí. Son parte de nosotros. Dicen que les gusta más la música electrónica, pero nos siguen. El latino hasta el fin del mundo. Por cierto, saludos en Venezuela. Y por supuesto, en las New York, saludos a la Veneca, ¿no? Con cariño. Las palabras dicen: niña, no hace falta etiquetarte. Ya sabes quién soy. El chico que hace Ferrari.

y me dejaste. Ahí está pasando revista también nuestra amiga Elena Arévalo. Dice buenas tardes. Soy Elena Arévalo. Felicitaciones por tanta excelente música. Sigan adelante, por favor. Unos temitas, Onda Latina, Los Titos y Don Merardo. Gracias, buen fin de semana. Ya sabe, mi hijo, Los Titos y Don Merardo. De verdad que esta canción, yo diría de parte personal, siempre me hará sentir la piel de gallina. ¿Saben por qué? Porque esta cantante, tuve el gusto de presentarla en Ecuador y también aquí en España hace 21 años. ¿Y saben lo que me dijo esta cantante? Esteses donde esteses, ecuatoriano que se respeta, siempre gritarás ser ecuatoriano. Así que no te resientas si tú eres ecuatoriano. Dilo con orgullo. Porque hay otro ecuatoriano como tú para sacar ese país que ahora mismo

Eso sí, queremos que disfruten y bailen. Ecuatoriano que se respeta, baila hasta el último.

Esa no. Claro que sí. Buena amiga, dime. ¿Sí o no? Ya sabes que esto entra suavecito.

le pongan en apuros al DJ, ¿eh? Arañita, venga, ya sabes, 610-660. Pide tu canción. La canción que no te ponga.

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1: Ahí, por supuesto, estamos en las 19 horas con 15 minutos. Este gatito te araña y te aruña. ¿Dónde están esos defectos del Peter DJ? Por supuesto, saludamos a Ronald. El saludo especial para Ronald Yaguana, a MPJ. Y saludamos para Mar Pitito, ve. De verdad que la gente en el TikTok se pone cada nombre que de verdad difícil de leerlo. Y por supuesto, a 14.000 kilómetros, Indonesia. Welcome and tourist. Próximamente, voy a decir meses, pero las chicas de Indonesia van a venir aquí a hacer un espectáculo con el TikTok. Ahí les dejamos. Les dejamos con la incógnita desde Indonesia, la fiesta electrónica con el Peter DJ. Y bueno, saludamos ahí a la gente de Santo Domingo de los Áchilas, a la familia de Jiménez, un abrazo inmenso. Daron una porción del terreno, las hectaritas, ¿eh? A la gente de Guayaquil, a la gente de Guayaca. Niña, no hace falta etiquetarte. Ya sabes que tu saludo es para ti. Y bueno, Darwin también está con ese consuelo. Saludamos en la Yunaya, la Veneca, ¿no? Sabes, cariño, que llegué para allá. Di todo de mí y me volví. Pero bueno, la vida continúa. Muchos dicen que la vida continúa. Son experiencias locas. Porque si esa locura no la has hecho ahora, peor cuando te mueras. O como dicen mis colegas, han dicho que una locura, el cura lo cura. Pero si el cura no lo cura, el cura se queda con la locura. Ahí les dejo, amigos oyentes. Ya saben que estamos en la factoría del Mix. De verdad, yo me he pasado hoy la tarde riéndome. Es que los mensajes que ponen, mira, por aquí también hay un mensaje más. Es que lo voy a leer en directo. Ollana dice: un saludo para el Alex de parte de su abuelo, que estamos en la furgoneta escuchando desde Madrid.
2: Ese man.
1: Para que vean que en directo se lee todo. Ollana, de verdad, gracias por estar en la factoría del Mix. Claro que sí, a través de la radio Ecuachiri 103.7 Madrid. Nosotros seguimos celebrando con el whiskycito rosa que nos ha puesto Darwin. Y por supuesto, dejamos de más palabras y más música. ¡Ahí está! No hace falta etiquetarlo. Sabes que es el mono chichero. De pelo en pecho.

Peter, mire el TikTok de la radio. Llegamos a los 10.000, nos vamos.

0: Por aquí nos dice Mary. Es mi amor. Vaya loco que se ha puesto. Tú eres mi amor, Buena música, les escucho desde Murcia. Queremos tecno. Ahí está. No queda más palabras que decirle al Peter DJ que haga de las suyas y cambiamos a tecno. ¿Lo hacemos o no? Dígamos, Peter, ¿lo hacemos? Lo hacemos, vale. ¿Y dónde te fuiste? Ahí está Carlos Vives. Y si no lo bailas,
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Y ya sabes que esto es Oasis Sonido 67 99 36 2220. Contrataciones en vivo. Lo tienes al Peter Darwin y la voz mundialista, tu gato que te hace miau. Niégalo, que esta canción no la has bailado.

Por aquí dice, se le escucha desde Murcia. Yo estoy en Murcia, Mari. Invítame, que yo voy para allá en la fecha que tú quieras.

y el oráculo. Ahí está Chichi Peralta. El DJ no me

chanclas llenas de arena. Y la rubia que pasa. Y en el hotel dices, wow. Y ponen la canción que te gusta. Y dices esto.

0: Y se acuerdan quién dijo que si no ganaba mi primer millón, me pegaba un tiro en la cabeza.
1: Desde Tijuana hasta Salvador.
0: Pablo Escobar, ¿eh? Ahora, Darwin.
2: Para la música DJ, ¿te parece?

Aquí dicen si puede poner la de Pink Floyd. No creo con esta música, The real things in life for me and you, baby, that you wanna do. Vale, lo que ponga el DJ está muy buenísimo. Eso es lo que nos gusta. Que saben que la música que ponemos, el DJ es único.

¡Vamos todos! ¿Se perdió qué? A ver, amigos, súbelo. ¿Qué se perdió? ¿Qué se perdió? Como siempre les digo a todos, pese a todos,

Pese a los mil problemas que tengas, y les digo yo, por experiencia, sigue adelante. La vida continúa. Sabemos que un día nos vamos y no volveremos. Pero eso es parte de nuestra vida. Nacimos para morir. Aparte del sex. Eso es parte de la vida, pero de verdad les digo esto. Seguimos divirtiéndoles, seguimos disfrutando de todo esto. Y Darwin se prepara para los puños del año. Está flaco, pero musculatura poca. Aguantará 15 segundos. No sé si en el ring o en la cama. Ah, es macho ibérico, dice. Comido jamón serrano, ¿eh? Mira, un ejemplo muy claro. Sylvester Stallone vendió su perro cuando se grabó su primera película. Lo vendió en $200 a su perro. Y luego lo compró por $1,000. Mentira. Porque fueron $80,000. ¿Sabes por qué le compró? Porque no hubiese sido porque lo haya vendido. Él no hubiese sido lo que él ahora fue. Moraleja del asunto. ¿Saben cuál es? Es que si no arriesgas, no cruzas el mar. Y eso es lo que ha hecho toda la inmigración latina.

directo en la radio. Un saludo especial a mi suegro, Don Vaquita. Yo siempre he dicho que mi suegro primogénico, pese a todos los yernos que ha tenido, este muchacho siempre le ha querido. De verdad, Don Vaquita, le quiero de corazón. No por lo que está pasando, simplemente por decirle que en la vida nos pone metas, nos pone muchas cosas. Pero usted es clásico como yo, ¿sí o no? La música es el emblema de la pasión, del amor y de la justicia, ¿sí o no? Yo simplemente le quiero dar felicidad y a la distancia. Mira este pechito. Siempre le he querido toda la vida. Y usted lo sabe. No sé si soy el yerno preferido, pero de verdad. Gracias por estar ahí. Gracias por ser como ustedes es. Es verdad que el camino es duro y largo, pero pese a todo lo que digan, este muchacho siempre la ha querido. Digan lo que digan. El primogénito es de este muchacho, ¿sí o no?

Men, 20:15, hemos llegado a los 25,000 likes. ¡Nos vamos! Let's go. Esto es Welcome Ibiza. I want this sex. Fucking on me. A petición del público, nos vamos.

aquí Mary dice, jaja. Piensa bien lo que vas a decir. Luis G dice, hola amigos, en la zona. Esto es la factoría del mix. Esas mezclas que se mandan. Un saludito para todos ustedes. Quiero un mix. Vale, le mandamos un.

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2: Hey, man. 20 horas con 18 minutos. Ok, finish. Esa bajadita. Sube, sube, sube, sube. El único que puede hacer esto es Peter DJ, el mono chichero.
1: El mono chichero.
2: ¡Nos vamos con chicha! Y nos despedimos de esto. ¡Súbelo! Ajá. Ahí está, Hipatia Darwin Villacís. ¿Cómo mueve esa faldita? Ahí el corazoncito. Eso, eso. Y dice: va, va, va.
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2: estás
3: solito.
2: ¿Verdad que estás solito?
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2: Al foco rojo.

0: arrepentido. Vas arrepentido, ¿eh? Eso sí es verdad, ¿eh?
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0: Y dilo. ¡Wow! ¡Machetazo! Entró suavito y la sentiste. ¡Ajá! ¡Este es amor platónico!

Darwin, vamos con esa fiesta. Un saludo especial a las venezolanas. Wow. Gracias por esos mensajitos. Esto es la cuna de la música ecuatoriana. ¿Quién va a negar que el DJ que tenemos aquí

¡Ajá! Después de esto, vienen las ñañas, las primas y las cuñadas al sexo.

Aquí escuchando la factoría del mix. Ha puesto a su JBL, ¿eh? Wow. Ese altavoz que te pone a bailar y gozar. Sí, Darwin, lo que estoy leyendo es verdad, ¿sí o no? Ahí está. Oyentes, gracias. Peter, ya no más whiskycito, ¿eh? Chumar cabeza, golpear cabeza, sentir cabeza, echar cabeza.

0: Familia Jiménez, un abrazo inmenso. Full sintonía en Santo Domingo de los Colorados de los Áchilas. Con el DJ que tenemos. ¿Quién nos iguala? ¡Ay, Dios mío! Aquí estuve en Madrid esta mujer. Y me susurró a la oreja. Me dijo, ¿sabes qué? Esta noche te voy a cantar esto. Y simplemente ella dijo, ¿sabes qué? Aunque canten en concierto, esta noche soy para ti. Y me contó esto.
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0: Y yo le dije, estaba en el hotel, ¿eh?

0: Llegaste muy tarde, hija mía. Veintiséis años esperándote en España, ¿eh? Y por esa cosita dijiste. Para 30 minutos.
1: Pues vete.
0: Suspiré hacia ti.
1: Y déjame ser feliz.
0: Ahora me voy a Ecuador y canto esto. Espera lo que te voy a contar. Me dijiste. Ahí está, ¿eh? Para todos los enamorados.

Batido de plátano con remolacha. Las mañanas. Bien saludable. Helados de mango. Del amor. Un saludo para nuestro amigo Wilson. Dinos dónde estás. Que vamos por esos batidos, ¿eh?

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1: ¡Ah, Caperucito, te voy a comer!

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4: Lisandro, yo quería tocarme una cumbia para los oyentes, para la misinita.
5: De Colombia, con mucho gusto.

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0: ¡Enano!
1: Bueno, allí en Radio Gladys Palmera están poniendo un tema.
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